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6: Bueno, continuamos con la información. Lamentablemente hoy se dio un suceso en Siguatepeque, donde estas dos personas del sexo femenino estaban asaltando a una persona de la tercera edad en el centro de Siguatepeque, doctor. La Policía Nacional, a través de la Unidad Metropolitana...
7: O sea, las tomaron y las han capturado en fragante. Ha ido también la policía
6: municipal. A dos mujeres acusadas de despojar de sus pertenencias a una señora de la tercera edad en Siguatepeque. La detención se realizó en cumplimiento a una denuncia donde policías de la municipalidad de Siguatepeque tenían retenidas a dos personas sospechosas de robo, por lo cual agentes de la Dirección de Prevención de Seguridad trasladaron a la señora afectada y a las sospechosas a las oficinas de la Dirección Policial de Investigación. Las capturadas son dos mujeres, como vemos en la pantalla, sí, de TV Centro, y ¿sabe qué, doctor? De 20 y 21 años de edad, originarias del departamento de Francisco Morazán y actualmente residen en la aldea de Flores de Comayagua.
7: ¿De Flores Comayagua venían a delinquir a Siguatepeque?
6: Sí, sospechosas de suponerla responsable de hurto constituido de faltas, por lo cual serán puestas a la orden del juzgado correspondiente para determinar su culpabilidad.
7: Bueno, por eso nos comparten estas imágenes las autoridades policiales locales de la Jefatura Municipal. 19, 21 años, de Flores.
6: Imagínense,
7: asaltando a una mayor de edad.
6: Qué cosa, ¿verdad? Ojalá que realmente la justicia, sí,
7: qué bien por la policía municipal. Qué bien por la policía municipal.
6: Sí. Hace un buen trabajo la policía municipal, muy buen trabajo. Y ojalá que si se les determina su culpabilidad, pues no salgan mañana.
7: Y le voy a
6: decir, no solo sean 24 horas detenidas, sino que realmente paguen justicia.
7: Una es que como aquí a veces las leyes yo no las entiendo, si pueden adoptar de oficio o no pueden adoptar de oficio. ¿Mande?
6: Sí, en el centro.
7: Ella misma. Aparte de la que ya habían asaltado, ¿otra o la misma?
6: No, es la misma señora de
7: por
6: la tercera
7: edad. Por tienda Rossi.
6: Aquí cerca de la Plaza Cívica, la Amistad San Pablo, en horas de día la asaltaron hoy a esta señora.
7: Bueno, donde era supermercado food, pues.
6: Y vinieron algo, exacto. Bueno, los que vivimos de qué tiempo.
7: Sí.
6: ¿Verdad? Pero por lo menos.
7: Bueno, pero está hablando 50 metros de la Plaza, sí, San Pablo.
6: Y por lo menos la policía municipal, las personas que estaban alrededor, le ayudaron a la señora y así pudieron dar la captura de ellas. Aunque se dice que no le encontraron las pertenencias, pero en un modo...
7: Y si se da cuenta, si vuelven al video atrás, está hablando de media cuadra abajo del parque.
6: ¿De la plaza?
7: Sí, no es que me estaba queriendo. Mire, estaba aquí poniéndome, ¿dónde es este lugar?
6: Es
7: donde habilitaron para estacionamiento.
6: Donde estaba anteriormente el registro nacional. A una...
7: Enfrente.
6: Sí,
7: ahí. Donde derribaron una casa, mire, ahí está el registro de las personas, ¿eh?
6: Es cierto.
7: Cerca
6: de la casa del profesor Mundo Castro.
7: Exactamente.
6: Sí.
7: Exactamente. De la parte de atrás, del profesor Herminio
6: sí,
7: Suazos.
6: Sí, también. Pero mire, es que aquí los vecinos y los habitantes le ayudaron a la señora y así pudieron dar con la captura. Y los policías municipales la detuvieron mientras llegaba la Policía Nacional.
7: Y
6: ahora falta comprobarle si es cierto o no.
7: Bueno, pero si la tomaron, si la policía o municipal los tomó infraganti, sí,
6: la detiene. Y también
7: a ver si de oficio se puede hacer algo.
6: Tenemos otra información, doctor.
7: Ajá.
6: De una mujer que es capturada por suponerla responsable por el delito de tenencia ilegal de arma de fuego aquí en Siguatepeque.
7: Este es allanamiento, entonces.
6: Así es. Donde habla que en las últimas horas se dio detención a esta mujer mediante allanamiento de morada con orden judicial.
7: Orden judicial.
6: Sí. El allanamiento se registró en el barrio Oriente de la ciudad de Siguatepeque.
7: ¿Y si tenía arma?
6: Así es. La detenida es una mujer de 23 años, originaria y residente en el mismo lugar donde se registró el allanamiento, lugar que se le decomisó esta arma de fuego tipo revólver y por lo que se supone responsable de delito de tenencia ilegal de arma de fuego.
7: Problemón para los que no saben eso. ¿Eh?
6: Sí, puede ser que tenga alguien se la puede dar, que se la
7: problemón.
6: Dio.
7: Aquí tenémela.
6: Exacto. Sí. Mire, hay que tener cuidado con eso porque llegan a su casa.
7: Pero el punto es que no se la encontraron a quien se la dejó, por ejemplo, si eso pasó.
6: Sí, eso fue.
7: Quien
6: lo que
7: la porta es ella, está en su propiedad.
6: Sí.
7: Y ella tendrá que responder. Y el otro punto es, si cae una denuncia en las autoridades, si van con orden de allanamiento judicial.
6: Y si también esa arma de fuego está registrado, que ha salido, pues.
7: Yo realmente no le creo mucho a esa información de la huella del arma y todo lo demás. No le creo mucho acá
6: en
7: el país todavía. Me cuesta mucho creer todavía.
6: ¿De qué?
7: Es que se dice, vaya, nosotros en medicina llevamos medicina forense. Uh-huh. Y recuerden que nos decían de que cada arma, bueno, de hecho sí, cada arma tiene una huella digital. Tiene una huella única que se dibuja al momento de disparar en el cañón del arma. Uh-huh. Eso es lo que yo recuerdo. Entonces, en otros países analizan el proyectil y la como bala. Hay un registro de la huella del arma, entonces dicen, ah, está el arma. Uh-huh. Y así en otros países dan, fue vendida en la armería tal y se le vendió a X persona.
6: Ya lo dijo, en otros países.
7: En otros países, no pero sabemos aquí, si aquí, aquí, no, aquí o no. Bueno, en diciembre voy a cumplir 25 años de estar aquí y no escucho todavía a alguien que diga
6: encontraron o
7: la huella, esta,
6: capturaron a X persona porque dieron que
7: es la presunta la y bala, la encontraron con la arma. Lo que voy a escuchar usted aquí en Honduras toda la vida y probablemente me vaya de este mundo y van a seguir diciendo y fue capturado con la presunta arma del ajá, con la que cometió el crimen.
6: Cometió el delito.
7: No pueden decir técnicamente se comprobó, se disparó.
6: Sí, se disparó porque queda.
7: Se huella el proyectil que se extrajo, la prueba balística, la extracción del proyectil del cuerpo de la víctima coincide con la huella.
6: Como miramos en las películas.
7: Sí, sí hay. Sí, yo sé que hay, no, pero.
6: Sí, hay pruebas balísticas en Honduras, pero sea tan eficiente que lleguen con la persona que cometió el delito, por ejemplo.
7: Y conste, solo las Fuerzas Armadas venden armas aquí. Solo las Fuerzas Armadas.
6: Bueno,
7: la armería es de las Fuerzas Armadas. Solo es de las Fuerzas Armadas.
6: Y bueno, que por ejemplo encuentran una persona que le dieron muerte y que fue a través de disparos y que le encuentran la bala y que a través de la bala pueden encontrar el arma de fuego que se disparó y luego encuentran el arma de fuego de quien era el dueño y así puedan dar con la persona quien cometió el delito. Pero como usted dice, muy raras ocasiones o muy pocas veces o nada hemos escuchado en relación a investigaciones que llegan de esta manera. Pero bueno, ahí la señora la han capturado y le han allanado pues su vivienda para detenerla con esa arma que no tiene permiso legal en Honduras.
7: Vamos a la pausa, no nos dejen, volvemos.
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Y seguimos con la información, damos paso al gobierno que está impulsando reforma educativa para el mercado laboral y reorientará fondos municipales para hacer frente a la sequía en el corredor seco. La designada presidencial María Antonieta Mejía es quien no conversa con Dayanara Macías para compartir.

0: Queremos consultarle algo que se ha dicho a través de los medios de comunicación, pues en este caso preocupación de los diferentes alcaldes municipales, donde manifiestan que ellos están teniendo problemas prácticamente los del corredor seco, porque sí se les va a dar la transferencia, pero prácticamente la transferencia ellos ya la tienen destinada para otra.
1: Bueno, el tema de la sequía, que ustedes saben que es un producto del cambio climático y que nosotros tenemos que hacer una pausa y reflexionar como país también. Sabemos que sufrimos de la embestida del cambio climático, también de las grandes industrias que vienen a pegar en nuestra atmósfera. No obstante, hay que decirlo claro. Tenemos que preparar, ser un pueblo resiliente ante las adversidades, entonces tenemos que reinventarnos. Las transferencias están a la orden del día, ahora sí nos toca reorientarlo porque el presupuesto que estaba reorientado a la siembra ya no lo va a tener porque no se puede sembrar en tiempos de sequía, se le ha dicho, entonces hay que reinventarse y reorientar el presupuesto destinado para la siembra. Así que sí podemos hacerlo, solo falta de reorientación de los presupuestos, pero creo que lo podemos lograr con un esfuerzo y un acompañamiento por parte de Gobernación y la Secretaría de Finanzas y todos los gente que puedan participar de la misma.
0: Por ejemplo, el alcalde de Lauterique manifestó que no se le dio, no se le había tomado en cuenta para la asignación de los fondos.
1: Bueno,
0: en el corredor seco.
1: Bueno, había que ver, porque hay diagnósticos, uh-huh. Hay un análisis previo, no es al azar, no es tampoco por ideología, porque lo ha dicho el mismo presidente, y me voy a hacer mía en las palabras del presidente, voy a trabajar con los 298 alcaldes. Es más bien, lanzó La directa es aquel que no quiera trabajar conmigo, entonces que busque alternativas, ¿verdad? Pero el presidente está en la mayor disponibilidad de trabajar con los 298 alcaldes sin distinto de color, porque esto no se trata de color político. Al presidente le elogieron para ser facilitador y el buen administrador del erario público, y eso es lo que está haciendo.
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11: Vamos a pasar a los deportes. ¿Qué tan cierto será? ¿Qué tan cierto saben ustedes que HCH puede transmitir Atlético Independiente? ¿Sí?
12: Sí.
11: ¿Está tomando fuerza?
12: Dicen que ya está autorizado y que ya está, pues, legalmente ahora ya también autorizado.
11: Bueno, vamos a escuchar los deportes y voy a hacer una llamada telefónica a Lester Velázquez para que nos confirme si ya cerraron trato con HCH y creo que también Génesis, policía, Génesis. Porque la propuesta de Televisión Corpo Televicentro no le pareció a los equipos, no le pareció. La suma que ofreció fue muy baja, incluso a Potros también de Olancho le habían colocado una cifra que no le pareció a Samuel Mejía y dijo, no. Pero luego ya le subieron la oferta al equipo de Potros, ¿verdad? Ya no se llama Olancho, sino que se llama Potros. Y entonces ya le transmite Televicentro. A Independiente le transmitió Multicable el pasado domingo. Tiene partido el sábado o el domingo con España. Sábado. El sábado con Real España en el Morazán. Y hay fuerte rumor de que con HCH ha llegado a acuerdo para que le transmita los partidos como un local.
12: Sí, porque se habla que transmitirá los partidos de tres equipos de la Liga Hondureña. Y se dice ahí que se acabó el monopolio.
11: Atlético Independiente, Génesis, Policía, ¿y quién más?
12: Eso estamos.
11: Choloma. ¿Y Choloma? Bueno, lo vamos a confirmar. Vamos a hablarle a

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2: El delantero costarricense Jonathan Moya sufrió un desgarro muscular. Por esta razón, el atacante quedó fuera de la convocatoria para el duelo internacional de este miércoles ante el Cartaginés de Costa Rica en la Copa Centroamericana de CONCACAF. Según información revelada por ESPN Centroamérica, la dolencia física del ariete tico es más seria de lo esperado. Por ello, Moya no entró ni al banquillo de suplentes para este choque del 1-1 entre Motagua y el Cartaginés. El problema médico de Moya trasciende el plano internacional. La lesión dejaría al atacante tico fuera del esperado clásico capitalino ante el Olimpia este fin de semana. El cuerpo técnico azul pierde a una de sus principales cartas de gol. El equipo enfrentará el partido más importante del torneo local sin su referente ofensivo en el área. La baja llega en un momento amargo para el delantero. Moya demostró un rendimiento inmediato desde su llegada al conjunto azul profundo. Hasta ahora, el atacante suma 3 partidos oficiales con el Ciclón y registra 3 goles anotados. Su efectividad de cara al arco rival lo convirtió rápido en una pieza clave dentro del esquema táctico. Hasta el momento, el Departamento Médico del Motagua no emite un comunicado oficial. Tampoco confirman el grado exacto de la lesión ni los días de recuperación. Sin un reporte formal, el tiempo de ausencia genera especulaciones en la afición. Sin embargo, un desgarro muscular requiere varias semanas de rehabilitación. Mientras tanto, el atacante iniciará su proceso de recuperación con el cuerpo médico del club.
3: El estratega de Pumas, Esteban Solari, soltó una serie de comentarios en contra de Selvin Brown tras su actuación en el duelo ante Columbus Crew. El ambiente quedó al rojo vivo tras el amargo desenlace para los Pumas de la UNAM en la League Cup, tras igualar 1-1 en el tiempo reglamentario y caer en la tanda de penales frente al Columbus Crew. El estratega universitario Esteban Solari no se guardó nada y criticó duramente el desempeño de la cuarteta arbitral hondureña comandada por el central Selvin Brown. El choque se rompió en la segunda mitad cuando, tras una clara oportunidad fallada por el cuadro universitario, llegó la acción de la tarjeta roja que dejó a Pumas con 10 hombres para disputar los últimos 30 minutos del partido. La polémica aumentó cuando, en el gol del empate del rival derivado de un tiro de esquina, el banquillo auriazul reclamó airadamente un fuerte agarrón en el área sobre Gerardo Arteaga, que ni el árbitro central ni el VAR decidieron sancionar ni revisar. Tras estas acciones puntuales que condicionaron la eliminatoria, Solari explotó en conferencia de prensa cuestionando la capacidad y el manejo del partido de la terna encabezada por Selvin Brown. Me parece que le faltó un poco de confianza al árbitro de manejo de partido. Los jugadores se fueron poniendo nerviosos y en ese nervio creo que salimos perdiendo nosotros, aseveró el estratega. Asimismo fue enfático al referirse a la jugada polémica en el área. En el gol que nos hacen de córner hay un tackle muy grande a Arteaga en el área de un jugador de ellos que el VAR no revisa. Es difícil cuando al jugador se le pone nervioso desde adentro del mismo árbitro. Pese al trago amargo de la eliminación desde el punto penal, el estratega valoró el esfuerzo colectivo por aguantar más de media hora en inferioridad numérica. Denis Lemus, TV Centro Deportes.
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0: Estoy en capacidad de decirles esto. A nuestro estilo, con la fuerza de la verdad. Atlético Independiente tiene su próximo partido el sábado contra el Real España en el estadio Francisco Morazán en San Pedro Sula. Sería la tercera jornada. La cuarta jornada, Independiente es local y vuelve a jugar en el estadio aquí en Comayagua, en el Carlos Miranda. Y juega frente a Génesis Policía Nacional. Y es el sábado a las 3 de la tarde. Acabo de hablar ahora mismo con el licenciado Lester Velázquez, que es el presidente del equipo Atlético Independiente, y me ha dicho: no hemos llegado a acuerdo con HCH. Puede informar y decir de que Independiente no ha vendido derechos a HCH porque no se han puesto de acuerdo.
4: Entonces estamos hablando de que no es la Liga Nacional que estará transmitiendo los partidos de HCH. Sí, estarán hablando solamente de Génesis versus Platense, que estarán transmitiendo nada más.
0: Van a transmitir este Génesis Platense el sábado.
4: No son todos los equipos de la Liga
0: Nacional. El sábado, y al menos Choloma no sé, pero digamos acá en la zona central, que nos interesa Atlético Independiente, no han llegado a acuerdo. Es más, me dijo, y lo repito textual, no estamos ni siquiera cerca de decirle que HCH transmita nuestros partidos. Tuvimos pláticas y no nos hemos puesto de acuerdo, como no estamos de acuerdo con la oferta de Televicentro. Esto no me lo dijo él, pero lo deduzco yo. Lo dedujo. Miren, el partido próximo de Independiente va por multicable. Como fue el primero. Estén pendientes de multicable. En las plataformas de multicable, para los que no tengan el sistema de cable de multicable. Por ahí irá. Porque Pedro es muy amigo de Manuel. Y Manuel es el dueño de multicable. Y el partido de Independiente con Choloma fue transmitido por multicable. Y acabo de hablar con Lester y Lester me dijo: no hemos llegado a acuerdos con HCH. Es más, siento que estamos muy lejos de llegar a acuerdos con HCH por la primera plática que ya tuvimos. ¿Qué hemos platicado? Sí. Con Televicentro, pues ya les dijimos que no aceptamos, que nos hagan una contraoferta y no la han hecho. Me imagino Televicentro le está dando largas para hacerles una contraoferta. También en este mundo del fútbol se juega lo siguiente. Independiente, por ejemplo, tuvo su primer partido con Choloma. No es muy atractivo el Choloma a nivel nacional. Un partido Independiente de Choloma. El segundo es contra la Policía, pues ya hay un poco de más de interés en el centro porque los paseños también van a estar pendientes. Y luego vendrá otra jornada, cuando le toque jugar contra Motagua, contra Olimpia, contra Maratón aquí, contra España aquí, pues obviamente habrá otro interés. Sí parece que HCH transmite el sábado, pero lo hará con una alianza con
4: GoTV,
0: creo que es. GoTV creo que es de Diario La Prensa, del grupo Intur. Con ellos creo que hay un acuerdo con Platense por ese lado. Pero bueno,
4: Televicentro sigue transmitiendo en los partidos mayores de la Liga Nacional.
0: Menos tres. Choloma, Génesis y Atlético Independiente.
4: Uh-huh. Que
0: y si se da cuenta, si son equipos entre comillas, denominados chicos. Entonces es a los que menos les ofrecen. Uh-huh. Y pues esos tres me equipos tuvieron las agallas de decirles, no, ¿sabes qué? No.
4: Mediante el desempeño van a demostrar si vale la pena o no invertir en ellos.
0: Ese será el punto. Cuando estos equipos llegan a destacar o llegan a clasificar a liguilla o algo por el estilo, entonces veremos qué gallo canta.
4: Se transforma en ganancia.
0: Pero
4: también,
0: yo les digo, el partido hoy, que son 6:34 de jueves 13 de agosto, el partido del sábado 22, domingo 22, que Independiente es local, en Comayagua. Mientras no les digamos lo contrario, ustedes sigan con nosotros aquí, seguro iba por multicable, como fue el partido de Choloma. Porque me acaban de confirmar, reitero, no hay acuerdo con HCH. Sí lo llegó al acuerdo con el Génesis, todo pareciera, con Génesis y con Platense, pareciera. Más con Platense, porque creo que transmiten el partido de Cortés, ¿verdad?
4: Sí, a las 3:30 ya aparece la cartilla.
0: Es en Cortés, ¿verdad? La jornada 2. ¿Dónde
4: cartilla.
0: Es Génesis Platense? Sí, es en Cortés, correcto. Con Platense está claro. Con Platense está claro. Pero confirmamos con Independiente, nadie tiene acuerdos de transmisión de partidos más que multicable. Pausa y regresamos.
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8: Precio de los combustibles en Siguatepeque. Gasolina superior, 136 lempiras con 82 centavos. Gasolina regular, 125 lempiras con 58 centavos. Diesel, 132 lempiras con 36 centavos. Queroseno, 117 lempiras con 94 centavos. Precio del gas. LPG doméstico, 285 lempiras. LPG vehicular, 46 lempiras con 78 centavos.
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0: Y atentos a esta noticia, con trabajo conjunto de la alcaldía de Siguatepeque y la comunidad, pues ya lograron la pavimentación de 300 metros a la aldea, o rumbo a la aldea de Agua Dulce. Dexi Moreira lo platica con Denis Alberto Lemus García.
10: Sí, estamos ahí con un proyecto de pavimentación en lo que es la comunidad de Agua Dulce, donde agradecer a la corporación municipal que dirige el ingeniero Alfredo Valeriano, que nos están apoyando con lo que es una cuadra de pavimento, donde la municipalidad pone lo que son los materiales y la comunidad pone lo que es la mano de obra, pero a esto vino y se anexó, se alargó más el proyecto, ya con la ayuda de los vecinos, siempre de la comunidad, los amigos que tenemos en las redes sociales, donde ya casi se pudieron alargar casi a 300 metros lo que es el pavimento, algo que viene a beneficiar nuestros niños, nuestra comunidad y a todos los vecinos en general.
11: Nixi, la amplitud de este pavimento, las especificaciones, por así decirlo, se han realizado de acuerdo al tránsito vehicular, que es sumamente enorme en ese sector.
10: Sí, mire que se ha hecho conforme a lo que es, porque esta ya es una calle alterna que va a unir en lo que es la calle de que va hacia Cerro Blanco y la calle que va hacia Miámbar. Y el gruesor es de 4 pulgadas y 5 metros de ancho. Entonces sí está adecuado para lo que es el tránsito vehicular ahí. Y como le digo, agradecer a cada vecino que han puesto su grano de arena, cada persona que ha ido a trabajar, porque aclarar también que, como le digo, la municipalidad dio lo que son 100 metros para iniciar el proyecto, pero con la comunidad lo pudimos alargar casi a 300 metros.
11: De esta manera de trabajar podrían inclusive avanzar en los próximos meses con más pavimentación.
10: Mire que hemos estado en pláticas con el señor alcalde siempre y ya para es una promesa sacar el proyecto hasta el otro lado, porque ya creo que tal vez eran unos 120, 130 metros los que nos faltan, pero ya estamos poniéndolos de acuerdo con el señor alcalde para hacerlo lo que es a inicio del próximo año, ya que se trabaja con presupuestos aquí, entonces a principios del próximo año, si Dios lo permite, se estará ya haciendo lo que es la segunda etapa para culminar lo que es toda esa calle.
11: ¿Cuándo finalizaría el proyecto?
10: El proyecto se estará finalizando lo que es ya entre viernes y sábado, porque ya lo están haciendo lo que es los hombros y marcar y hacer los cortes, y se estaría abriendo o inaugurando creo que el lunes 24, también ya que ahí pues la comunidad tiene un evento de lo que es de la familia, como estamos en el mes de la familia, entonces aprovecharemos para hacer lo que es la apertura de esta calle y así ya que los vecinos puedan estar mejor, transitar mejor.
0: Bueno, se acaba de reportar una alerta sísmica, sismo registrado en la cercanía de la frontera de Honduras con Nicaragua. Los equipos de monitoreo se activaron. El informe es que se ha reportado un sismo de magnitud 3.6 a un kilómetro de profundidad en la cercanía de la frontera de Las Manos en Nicaragua. Equipos técnicos se mantienen realizando el monitoreo y el análisis correspondiente para ampliar la información sobre el evento. En breve se brindarán mayores detalles. Se recomienda mantenerse atentos únicamente a la información emitida por fuentes oficiales. COPECO, SENAOS, son las autorizadas. Pero sí se reporta movimiento sísmico de 3.6 escala Richter con un kilómetro de profundidad en la cercanía de la frontera de Las Manos entre Honduras y Nicaragua.
4: Están hablando de 76 kilómetros al sureste de Tegucigalpa y 8 kilómetros al sureste de Duyure.
0: Duyure, sur del país.
4: Estamos en un lugar sísmico, ya lo han informado las autoridades. Y los lugares de mayor riesgo, doctor.
0: Los costeros. Sur y norte. Sur y norte, los costeros. Bueno, vamos a la pausa. Regresamos.
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1: El presidente ruso Vladimir Putin visitó por primera vez este jueves las Islas Kuriles, en el extremo oriental del país, lo que provocó una enérgica protesta de Japón, que también reclama ese territorio. Las relaciones entre Rusia y Japón arrastran desde hace décadas tensiones por estas islas en disputa, conocidas en Japón como los Territorios del Norte y ocupadas por la Unión Soviética en 1945. El Kremlin difundió un video de Putin en las Kuriles y los medios rusos señalaron que visitó una planta de procesado de pescado donde le ofrecieron caviar. Putin viajó a las Kuriles después de visitar la vecina isla rusa de Sajalín, donde la armada rusa realizaba maniobras. En Sajalín, Putin celebró una reunión sobre la garantía de la seguridad de las fronteras orientadas de Rusia, según medios estatales. La erupción de Etna entra en su sexto día consecutivo, sigue causando molestia en el espacio aéreo de Sicilia en plena temporada estival. El aeropuerto de Catania, Fontanarosa, se vio obligado este miércoles a suspender todos los vuelos de llegada y salida hasta las 18 horas. Según los datos del sistema de seguimiento del aeropuerto, hay por ahora unos 55 vuelos de salida cancelados, que se suman a alrededor de 388 operaciones de salida anuladas desde el inicio de la erupción hasta el día anterior. Decenas de vuelos han sido, en cambio, reprogramados o desviados a otros aeropuertos de la región, en particular Palermo, Trapani y Comiso. En este último aeropuerto, la actividad quedó suspendida durante varias horas, en la mañana del miércoles hasta las 10, debido a la ceniza volcánica. La instalación volvió posteriormente a estar operativa con la reanudación de salidas y llegadas. Para TV Centro de Noticias, Martín Lazzaroni.
2: 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Y damos paso al segundo segmento de información nacional. Este material que ha preparado hoy Irene Esteves. Con esta información, para que usted quede bien informado, nos despedimos, como siempre, agradecidos por el favor de su atención, y será el día de mañana, si Dios así lo quiere y si usted nos sigue prefiriendo. Que tenga usted una feliz noche y entérese de lo que acontece en Honduras a través de la información nacional.
3: Ejecutivo anuncia enviar al Congreso Nacional proyecto de ley anticorrupción consensuado con sectores e instituciones. El presidente Nasri Asfura anunció que su gobierno presentará ante el Congreso Nacional un proyecto de ley anticorrupción, actualmente en proceso de consenso con la empresa privada, sociedad civil y distintas instituciones del Estado. La iniciativa, según el mandatario, busca fortalecer los mecanismos de prevención, control y combate a la corrupción, además de reforzar la transparencia y la institucionalidad del país. El gobernante detalló que la propuesta se está trabajando con el Consejo Hondureño de la Empresa Privada, organizaciones de la sociedad civil, la Corte Suprema de Justicia y el Ministerio Público, antes de ser remitida al Poder Legislativo para su discusión. En ese sentido, destacó la importancia de respetar las competencias del Congreso Nacional, la Corte Suprema de Justicia, el Ministerio Público y la Procuraduría General de la República, así como de los organismos controladores, entre ellos el Tribunal Superior de Cuentas y el Instituto de Acceso a la Información Pública. Movimiento Obrero exige respeto a los derechos laborales para empleados de la Empresa Nacional de Energía Eléctrica. El Movimiento Obrero declaró en alerta ante las reformas planteadas para transformar la estructura de la Empresa Nacional de Energía Eléctrica, al advertir que cualquier proceso de transición debe garantizar los derechos adquiridos de los trabajadores. El secretario general de la Central General de Trabajadores, Daniel Durón, señaló que estarán vigilantes para evitar una reducción de derechos o que los empleados sean obligados a renunciar para posteriormente ser contratados bajo nuevas condiciones. El dirigente recordó que la organización de la Empresa Nacional de Energía Eléctrica podría contemplar una selección de personal y eventualmente generar despidos, pero insistió en que cualquier decisión debe realizarse conforme a la legislación laboral vigente. Según Durón, los trabajadores que permanezcan en la institución no pueden perder derechos adquiridos ni ser sometidos a condiciones que contradigan el Código del Trabajo o los convenios internacionales suscritos por Honduras. Más de 500 denuncias por violencia familiar se registran en lo que va del 2026. La violencia doméstica y el maltrato familiar continúan generando preocupación en Honduras. En lo que va del 2026, la línea 114 ha recibido 508 llamadas relacionadas con denuncias de violencia doméstica y maltrato familiar, según informó Bessie Marín, portavoz de este servicio de emergencia. Marín hizo un llamado a las personas que son víctimas de violencia o maltratos en sus hogares para que denuncien y busquen ayuda a través de la línea 114 habilitada desde enero del 2024. De acuerdo con el portavoz, las denuncias recibidas de este año ya superan las registradas durante el mismo periodo del año anterior. Además, 189 personas han sido detenidas por violencia doméstica en diferentes partes del país durante este 2026. Los departamentos donde se reporta una mayor incidencia de estos casos son Francisco Morazán, Choluteca, Olancho y Cortés. Para TV Centro de Noticias, les informó Jiret Esteves.

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0: Las 7, 17 minutos.
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0: las 7. 31 minutos.
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0: Las 7:32 minutos.

0: Las 7:47 minutos.
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0: Las 8. 8 minutos.
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0: 8:34.
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0: Las 8:37 minutos.
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0: Las 8:51.
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0: Las 8:54 minutos.
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0: Las 9:06.
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0: Las 9, 23 minutos.
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¿Qué tal? Buenos días. Buenos días. ¿Qué tal? Es un placer saludarles, saludar a todos nuestros amables amigos oyentes en esta mañana. Dando gracias a Dios por un nuevo día, por esta mañana que Papito Dios nos regala en este nuevo día. Cuando ya son las 6:01, ya les saludamos.

Vamos a través de la Centro en esta mañana, como siempre, con el saludo a todos y cada uno de ustedes que nos sintonizan a través del Matinal Ranchero. Eduardo Antonio ya les saluda esta mañana, como siempre, con el saludo a todos y cada uno de ustedes que nos escuchan a través de esta audición bonita. Audición dedicada a los socios y los cumpleaños a través de la Centro. Como siempre, yo les invito para que sea parte de esta audición, ¿verdad? Nos envía sus notitas, su correspondencia, que con mucho gusto le estaremos saludando, felicitando a través de la Centro. Buenos días, son ya las 6 de la mañana con 2 minutos, 6-2 minutos. Bienvenidos a disfrutar de la música ranchera.

Bueno, saludos en esta mañana. Aquí en la centro ya son las 6 de la mañana con 7 minutos. Son las 6 de la mañana, 7 minutos. Saludos a todos en todas partes. Mis amigos, gracias por estar con nosotros a través de la centro en esta mañana. Saludos para nuestros amigos en diferentes partes de nuestro país. Hoy estamos ya en viernes. Hoy es viernes, mire, hoy es viernes 14. Ya se nos va la primera quincena del mes de agosto. Ya mañana es 15. Saludos, señoras y señores. Ya estamos en el día viernes, antesala de fin de semana. Hoy viernes, antesala de fin de semana, queremos saludar a todos nuestros amigos oyentes que siempre nos escuchan a través de la centro. Así que saludos cordiales a través de esta audición. Saludos para nuestros amigos que hoy también amanecen celebrando su cumpleaños. Muchísimas felicidades, saludos, que Dios me los bendiga siempre, que la pasen bonito y por supuesto escuchando la centro. Saludos, buenos días el mundo entero a esta hora de la mañana. Hermoso cariño, aquí está tu niño para saludarte, para desearte lo mejor de este día.

Bueno, saludos en esta mañana. Ya son las 6 de la mañana con 10 minutos. Saludos a todos nuestros oyentes que están con nosotros a esta hora de la mañana, disfrutando ya de nuestra audición aquí en el programa. Saludos para nuestros amigos que hoy celebran su cumpleaños. Felicidades, saludos, hoy es viernes.

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3: Bien, saludos a todos en todas partes. Amigos, gracias por escucharnos. Ya son las 6:00 a.m. con 16 minutos. Bueno, si usted tiene cumpleaños en casita, mándelos a asociar, ¿verdad? Mándelos a asociar para que les saludamos, para que nosotros le podamos saludar el día de su cumpleaños. Le pone el nombre completo, la dirección donde vive y la fecha de cumpleaños. Con mucho gusto nosotros vamos a dedicarle el programa especial acá en la Centro. Saludos en esta mañana. Gracias por sintonizarnos, por escucharnos aquí a través del Matinal Ranchero en este viernes. Hoy es ya 14, hoy es 14 ya del mes de agosto. Saludos en esta mañana. Gracias a todos y cada uno de ustedes que nos sintonizan a través del Matinal Ranchero. Saludos en esta mañana. Vamos a saludar de parte de Lulú, dice, para mi mamá Sergia, es fiel oyente de su programa. Así que de parte de Lulú, de la pequeña Lulú, saludos. Para mi mamá Sergia, dice, fiel oyente del programa. Saludos en esta mañana. Voy complaciéndoles.

Bueno, saludos amigos, en esta mañana, usted que disfruta ya de nuestra audición, le saludamos a usted que ya se está tomando sus cafecitos, está ingiriendo sus alimentos en esta mañana, buen provecho, usted que ya se alista para ir a su trabajo, nuestro saludo muy cordial, a usted que ya se está, como dicen, se está disfrutando sus frijolitos fritos, frijolitos guisaditos, frijolitos paraditos, ¿verdad? Con mantequilla, con un poquito de queso, con un huevito picado, ya sea estrelladito, en torta, como usted lo quiera, ¿verdad? Y la tacita de café para andar activado este día. Hoy es viernes, además, hoy es viernes, ya nos viene el fin de semana. Así es que saludos a todos y cada uno de ustedes que sintonizan la radio, sintonizan el programa Matinal Ranchero. Saludos a nuestros amigos en Comayagua, la gente de La Paz, de Marcala. 27-73-01-11, nuestro teléfono acá en la radio, para que usted pueda comunicarse con nosotros. Nuestro WhatsApp es el 99-31-97-70. Saludos en esta mañana, saludos para todos, buenos días. Ya se levantó, hay que levantarse. Hay que irse a dar un bañito para despabilarse.

Bueno, seguimos a que hay la centro. Saludos en esta mañana. Bueno, hoy tenemos un cumpleañero. Hoy está de cumpleaños la niña Jimena Alexandra Suazo. Saludos en esta mañana. Así que saludos en esta audición a la niña Jimena Alexandra Suazo. En la Tigre está de cumpleaños el día de hoy. Hoy, 14 de agosto, está celebrando 11 añitos de parte de su madre. El saludo muy cordial de Coralina Joyas, ¿verdad? Saludos en esta mañana. Más adelante le vamos a saludar.

Bueno, así que felicidades. Hoy vamos a saludar a la niña Jimena Alexandra Suazo en La Tigre, está de cumpleaños. Quiero saludar también a través del centro a la señora Olga Marina Mencía Pereira, en el barrio Jesús de la Buena Esperanza, y la socia número uno, la niña Scarlett Vanessa Argueta, en el barrio San Juan, es la socia número 2. Saludo para la señora Bartola Gómez en el Rincón, es la socia número 3. El saludo cordial al señor Efraín Benítez y Destroza en Delicia, San José de Comayagüez, el socio número 4. Y también saludamos a la niña Jimena, a Alexandra Suazo en La Tigra, es la socia número 5, que hoy celebra su cumpleaños. Muchísimas felicidades, saludos en esta mañana aquí en la Centro. Saludos, gracias por estar con nosotros a través de la radio, a través de la audición del Matinal Ranchero en esta mañana de viernes, antesala de fin de semana.

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Bueno, seguimos en esta mañana, ya son las 6 de la mañana con 31 minutos, son las 6:31, saludos en esta mañana. Tenemos saludo a la señora Olga Marina Mencía Pereira en el barrio Jesús de la Buena Esperanza. Saludos, es la socia número 1, la niña Scarlett Vanessa Argueta en el barrio San Juan, es la socia número 2, la señora Bartola Gómez en el Rincón es la socia número 3. Saludos especiales para el señor Efraín Benítez Inestrosa en Delicia San José de Comayagua, es el socio número 4, y también a la niña Jimena Alexandra Suazo en La Tigra, es la socia número 5, que también el día de hoy está de cumpleaños. Más adelantito le vamos a felicitar con las mañanitas. Saludos en esta mañana, buenos días.

Bueno, seguimos aquí en Glass Centro, ya son las 6:37 son las 6:37. Saludos para todos en todas partes, gracias por escucharnos en este viernes antesala de fin de semana. Saludos para nuestros amigos allá en La Esperanza, en Tibucá.

Bueno, saludos amigos, gracias por su sintonía en esta mañana. Ya son las 6 de la mañana con 40 minutos, son las 6:40, 20 minutos nos separan ya de las 7 de la mañana. Saludos, buenos días. Esta noche voy a verla. A decirle que la quiero, ahí está Pablo Montero.

Bueno, ya son las 6:42. Voy a saludar antes del programa especial. Tengo un saludo por acá. Dice para mi abuelita Luisa García, que este 18 de agosto estará cumpliendo años. Saludos hasta el Zacatal, Suyapa, San Francisco de Opalaca. Saludos de parte de su nieta Maylin Mabel Sánchez Manuel. Saludos esta mañana. Luego vengo ya con el programa especial de cumpleaños. Tengo hoy a la niña Jimena Alexandra Suazo en La Tigra. Venimos a saludarle, felicitarle aquí en La Cena.

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Bueno, saludos en esta mañana. Vamos a saludar el día de hoy. Saludo para la niña Jimena Alexandra Suazo en La Tigre. Está de cumpleaños, está de calcetines cuadriculados el día de hoy. Está de campanitas de cristal, está de colochitos húmedos el día de hoy allá en la aldea La Tigra. A nombre de su madre, de parte de Carolina Joyas, el saludo muy cordial en esta mañana. Carolina Joyas le saluda con mucho amor y cariño a su hija hasta la aldea La Tigra hoy por su cumpleaños. Hoy 14 de agosto, 11 añitos, celebra el día de hoy Jimena Alexandra Suazo. Y nosotros hoy le estamos felicitando, le estamos saludando, le estamos celebrando su cumpleaños. Vamos a dedicarle las mañanitas aquí en la Centro, deseándole muchísimas felicidades ahora y siempre. ¡Felicidades!

Bueno, muchísimas felicidades. Saludos en esta mañana. Estamos saludando el día de hoy acá en la Centro. Hoy es 14 y estamos celebrando el cumpleaños de la niña Jimena Alexandra Suazo. Saludos en esta mañana. Hoy está de cumpleaños allá en La Tigra. Aquí en La Tigra, saludos muy especiales a nombre de su madre, de Carolina Joyas. El saludo muy especial hoy que celebra su cumpleaños, hoy que está tirando la casa por la ventana, hoy que está de calcetines cuadriculados. Que Dios le bendiga, que Dios le guíe por el buen camino, que se cumplan todos sus deseos. Así que para la niña Jimena Alexandra Suazo va el saludo muy especial. Hoy le estamos saludando, le estamos felicitando, deseándole muchísimas felicidades el día de hoy.

Bueno, saludos en esta mañana. Estamos saludando, felicitando a la niña Jimena Alexandra Suazo. Saludos en la aldea La Tigra, acá en Siguatepeque, a nombre de su madre, de Carolina Joyas. Le hacemos llegar el saludo muy especial. Hoy en su cumpleaños, hoy está tirando la casa por la ventana. Hoy está de colochitos húmedos, hoy está de pañalitos húmedos. Felicidades, hoy está de calcetines cuadriculados. Hoy le estamos saludando, que Dios me la bendiga, que Dios le guarde, que cumpla muchísimos años más para bien de toda su familia. A nombre de su madre, de Carolina Joyas, ahí para la niña Jimena Alexandra Suazo, le saludamos, hoy le estamos felicitando, le estamos saludando aquí en la Centro, deseándole muchísimas felicidades el día de

0: Bueno, hemos saludado el día de hoy aquí en la Centro a la niña Jimena Alexandra Suazo. Muchísimas felicidades hoy en su cumpleaños. Hoy le saludamos, hoy le felicitamos aquí en la Centro. Mis amigos, llegamos al final del programa de hoy. Gracias por su sintonía. Nos escuchamos a las 9, si Dios permite, en la hora de los supergrupos.
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0: Hola, ¿qué tal? Buenos días, buenos días, buenos días, buenos días. Cuánto gusto, cuánto placer poderles saludar. Bendito Dios por un día más y bendito Dios por fin de semana, ¿verdad? Hoy es viernes, fin de semana, lleno de documentos acá que nuestro invitado hoy nos tiene. Y bueno, uno, fíjese, tener, porque a veces aunque no pasemos dándole lectura constantemente a un libro, pero hay que estar constantemente ir yéndose a las leyes, a los artículos, a los decretos, etcétera, etcétera, en este tema de la comunicación, para poder hablar con fundamento. Gracias por estar con nosotros. Gracias. Hoy es viernes, hoy es 14 de agosto. Qué rápido pasa el tiempo. Sinceramente, qué rápido pasa el tiempo. Y pues, ¿o será que tenemos una vida muy acelerada? No sé, una vida que tenemos ahí cualquier cantidad de información. Tenemos, miren, la otra semana yo quiero, no es pregonar, sino enseñarles algo, mostrarles algo que ha pasado en los últimos días, sobre todo con esto que tiene que ver con la comunicación, que uno nunca da esas cifras, nunca, nunca les he dado, pero sí es un hecho trascendente, es algo que importante, que sobrepasó los límites, y yo quiero presentárselos el día lunes, y eso es gracias a ustedes. Miren, esta semana, incluso yo ayer agarré, tomé un lápiz y lo tiré. Y me disculpo por los buenos personajes, ¿va? Por los buenos cachurecos. Por los que están gobernando, no, eso no, no, no, no, eso. Mal, mal gobierno. Si Xiomara estuvo mal, ustedes están peor y lo sigo manteniendo, ¿va? Me disculpo. Pero aquí yo no vengo a frustrarme, no vengo, ni tampoco vengo a satisfacer mi propio ego. Se lo digo en absoluto. Nos encanta ver que este noticiero marca pauta. Nos encanta ver que este noticiero siempre está con noticias diferentes, no repetitivas. Le damos temas buenos y cuando andan mal también, ahí a la gente se le da. Pero mucho menos tener algo contra alguien, sinceramente no. Dicho esto, ¿por qué? Porque hoy yo tengo un invitado por acá que tiene que ver con todas estas intenciones, yo lo voy a llamar así, buenas intenciones de algunos, malas de otros, y otros que están por figurar. Hay gente que le tiene miedo al anonimato y se va para la sociedad civil. ¿Cierto, no? Mi invitado, pero no me lo pongan en cámara todavía. ¿Cierto, no? Sí. Que le tienen miedo al anonimato a algunos. Y acá dice reglamento de ordenamiento. Ah, no, este es el ordenamiento vial de Zihuatepec. Ya vamos a hablar del tema del rol que tiene la sociedad civil en Zihuatepec, en el país, y que según nuestro invitado e historiador, Walter Enrique Ulloa, es desde el mes de octubre de 1999. Y es hasta el año 2000. Que ya prácticamente se constituye en Zihuatepeque. Walter Enrique Viva, muy buenos días, ¿cómo has estado?
1: Pues todo bien, agradecido con el arquitecto constructor del universo por darme un día más de vida y es especial hoy 14 de agosto, que es un día muy simbólico para nuestra familia, de los que descendemos del lado materno de Miámbar. Y entonces hoy voy para Miámbar, ¿va? Hay una actividad religiosa de más de 200 años que se ha venido celebrando hoy, 14 de agosto, y ese rezo ha unido a la familia, entonces me contenta, porque también no dejamos de recordar nuestros antepasados que participaron en esta actividad. Hay un
0: Bien.
1: alabado a las 12 de la noche hoy. Mientras no se une las ancianas, no diga que ya son las 12, alguien le dice por el celular, el teléfono, el número de, perdón, el reloj. Entonces ahí se hace un alabado a las 12 de la noche, eso se ha cantado en la familia, antes era un rezo de tres familias en Miámbar, hoy es la feria patronal, era el rezo de la familia Bardales, los Oviedo y los Bueso, pero también hoy en Comayagua, en la casa de una tía de mi abuelita, que le decíamos dos tías Juanita, también se celebra, y en otros lugares del país y de América.
0: ¿Qué santo será?
1: Ese tema, y te voy a contar un coso más. Me comprometo a darte un texto. Hoy voy a presentar un libro en Miámbar sobre este tema, que no es el tema que me invitaste, solo un paréntesis. Se llama quincenario de la solemnidad de María, y arriba lleva el título Los Ángeles. Esto es una es un rezo que todos los alabados que se cantan son locales de Myanmar. Yo me he estado dando el tiempo en los últimos 5 años de rescatarlos, porque a medida que se han ido muertos las ancianas, en algunos ataúdes se han ido los libros, que eran libros escritos de manera narrativa de las personas antiguas.
0: Ah,
1: es correcto. Entonces hemos rescatado casi 100 alabados, oíme bien, va, que no están en los libros de cantos, sino que son originarios de ahí con sus propios tonos y sus propias voces. Entonces hoy se canta a las 12, ¿vea? Hay toda una memoria histórica, mucha gente llega hoy a Myanmar, mañana también, porque aunque las personas, muchas, ya no pertenezcan a la Iglesia Cristiana Católica, siempre el 14 de agosto fue un día especial porque hay familias que se han dedicado a sembrar sus parcelas pequeñas de maíz para tener elotes y montucas, riguas y todo lo que produce el maíz este día de hoy, que siempre las familias han llegado.
0: ¿Celebran al qué?
1: A la Virgen de los Ángeles.
0: A la Virgen de los Ángeles.
1: Tiene tres titularidades. Es la misma María, la Virgen de los Ángeles en Myanmar, la Virgen del Tránsito en otros lugares de Honduras y la Virgen de la Asunción en otros lugares, pero es la misma.
0: Es la misma.
1: Es la misma. Con la particularidad, y eso lo planteé el día 12 de agosto en un evento que hubo, que la Corporación Municipal, para hacer un proceso con el Instituto de Antropología y el Ministerio de Cultura, pueda declarar el Subasuba Patrimonio Inmaterial Cultural de Myanmar. Porque es ahora, a las 12 de la noche, en Honduras, solo en Myanmar se canta.
0: ¿Y qué Subasuba?
1: Es un alabado.
0: Alabado.
1: Sí. Cuando tengas el libro, ahí lo vas a tener. Está la Virgen ahí el día de ayer, allá donde mi tía Juanita, en Comayagua, tiene un testamento. Es un testamento escrito, es como esto de largo, desde los tiempos de la colonia. Entonces ahí también aparece el testamento y otras interpretaciones que no son bíblicas sobre el tema de la Asunción de María, que es un dogma de la Iglesia Católica.
0: Saludo.
1: No es bíblico.
0: Saludo a todos los miambareños.
1: Así
0: tengo
1: es.
0: Muchos
1: Estamos
0: amigos.
1: De feria.
0: Tengo muchos amigos, sí. Está vos, está el alcalde Adán. Está Tantos, está Toñito.
1: No, es una buena comunidad.
0: Sí, es buena comunidad. Y amigos ahí, allá están los Bardales, que sí. Trabajan compañeros nosotros, los Valenzuela, los Joseguera.
1: Así que Joseguera. Estamos de fiesta, esta es una actividad. Yo hoy viajo con mi familia, vamos por allá. Y mañana regreso. Así que contento, sí, contento de estar contigo, Omar, con un tema que he estado viendo que lo has estado poniendo en tu programa y que pues no deja de tener razón, va, desde el presentador sobre el tema a lo cual me invitas, y lo otro es que hay toda una interpretación desde el contexto de Naciones Unidas, desde los contextos del país y de las diferentes instancias, pero que cada uno en sus lugares desarrolla sus propios procesos con sus propias dinámicas.
0: Este tema es un tanto complejo, porque hay quienes están a favor y otros están en contra. Los políticos siempre van a estar en contra. Pero, ¿cuál es en sí la intención con la que se crea? Yo sé que es para frenar un tanto el despilfarro, para frenar un tanto los caudillismos, en este caso, por parte de los políticos, que son los que ocupan los cargos públicos. Yo sé que esa es la intención, pero ¿cuál es la figura, cuál es la intencionalidad de la figura de la sociedad civil, Walter?
1: Bueno, Omar, voy a comenzar comentándote un par de cosas que son importantes y narrativas en este contexto histórico, ¿va? Mira, el tema de sociedad civil agarra un auge en Honduras después de la tormenta tropical Mitch. El gobierno del presidente Carlos Flores se vio obligado a reformular un sinnúmero de leyes que no contemplaban esa figura, bajo el tema de la condonación de la deuda que coordinaba el cardenal, el arzobispo Tegucigalpa en aquel momento, hoy cardenal Rodríguez emérito, bajo los acuerdos de Estocolmo. Entonces, bajo los acuerdos de Estocolmo, toda la línea de la cooperación internacional en Honduras tomó la figura de sociedad civil. Hay un amigo que viene aquí a Siguatepeque seguido, Filadelfo Martínez, don Juan Ferrera, Natán Pravia, Silvia Casildo, entre otros, José León Aguilar, diputado hoy del Parlamento Centroamericano por el Pino, y otros, fueron las delegaciones a Estocolmo, con el gobierno del presidente Flores. Y en ese tema de Estocolmo, no solamente era Honduras, era Nicaragua, era El Salvador, era Guatemala y Honduras, pero Honduras fue como el que agarró la mayor cantidad de tormenta. Pasando al otro momento, entonces, en Siguatepeque ya existía una ONG que todavía existe, que se llama Proyecto Aldea Global, y el Proyecto Aldea Global tenía un fondo antes de eso, del MISH, que se llama, es un programa de Estados Unidos, con una ONG de Estados Unidos, con proyección en Europa y el África, Mercy Corps Internacional. Entonces el programa, porque toda la línea del gobierno y del mundo a través de las Naciones Unidas se planteó que el tema es sociedad civil, entonces nosotros comenzamos a ser invitados, oíme bien va, invitados. Primero hicieron un mapeo a nivel del departamento Comayagua, Santa Cruz de Yojoa, Zacapa, Santa Bárbara, y no me acuerdo qué otro pueblo del departamento de Santa Bárbara, y nos invitaron a unas reuniones para conformar una estructura que pudiese llamarse en diferentes espacios, pero en Siguatepeque que se le llamó Red de Sociedad Civil, claro, todo esto es un proceso de discusión, para el tema de veeduría sobre las donaciones que venían de Estados Unidos. Honduras recibió donaciones de la gente de Estados Unidos. Aldea Global donó cantidad de láminas, cantidad de medicinas, cantidad de cosas de construcción para la gente que fue afectada con el tema del huracán. Entonces se nace originalmente para hacer veeduría y después de las discusiones comenzaron a hablar del tema de auditoría. Bueno, yo te comentaba, y por ahí vamos a iniciar, es que todo ese proceso yo fui partícipe.
0: Y quiero frenarte un ratito, préstame solamente la portada. Y mira que me interesa porque me hiciste un preámbulo en ello. Sociedad civil y su primicia política, una agenda en construcción ciudadana. Pero esta es historia de Siguatepeque que está...
1: Es correcto.
0: Recopilada.
1: Por eso quiero yo llegar...
0: Sí, no, por eso yo no lo voy a abrir el libro, porque me parece muy interesante este libro. ¿Lo tenés a la venta, Walter?
1: Ya lo vendí, ya solo tengo como 5 ejemplares ya.
0: 5 ejemplares.
1: Sí.
0: Pero fíjense que qué interesante.
1: Ahí está el tema.
0: Y y me imagino que en unos años tenés que actualizar.
1: Ahí está ese tema, ahí está el tema.
0: Pero yo...
1: Entonces, hay un personaje que hoy es regidor y ayer era empleado del del Día Global. Y él participó en el programa con Guillermo Consuegra, que vive en Siguatepeque, que es el papá de Guillermo Consuegra, que fue a basquetbol.
0: Basquetbol y que fue funcionario.
1: Sí, correcto. Y Carlos Escoto, eran empleados, y una persona que era empleada en aquel momento, no recuerdo qué puesto tendría, pero que hoy es regidor y es Jorge Luis Aguilera Mendoza. Uh-huh. Jorge Luis trabajaba en el programa Sociedad Civil del Día Global, y conoció todo este proceso. De ahí, si hay personas que conoce y puede dar fe de lo que yo estoy planteando, desde la ONG, que es el proyecto Aldea Global, es Jorge Luis, y el otro que ya trabajaba, ya tenía un puesto importante en Aldea Global, Vidal Lanza.
0: Mi primo.
1: Bueno. Entonces, ¿qué pasa? ¿Va? Se organiza, se convoca, y viene gente de todo el departamento de Comayagua y Siguatepeque, la sede, porque aquí estaba Aldea Global. Gente de Lajas, de Ojos de Agua, Y se organizaron diferentes nombres en estos municipios, Santa Cruz, Zacapa, que era el señor que vive en San Luis de Guacaliente, ahorita me escapa el nombre, ya estaba administrando un proyecto de construcción rural, algo así.
0: Don Elías.
1: Perdóname que yo, y él también que me disculpe. Entonces, entre el 8, todo eso generó en el tema de Huracán Mishba. Entonces, entre octubre, que no recuerdo la fecha, ni cuando escribí el libro, y el 8 de marzo de 1900, del año 2000, se organizó una junta directiva provisional. Solo te voy a dar nombres de esa junta directiva provisional y después quiénes fueron coordinadores de sociedad civil. Primer coordinador, profesor Fabián Galeas Portillo, representaba el PRICMA. Su coordinadora, Italia Ponce Mesa, ya representaba el Comité por Construcción del Centro de Salud del Barrio del Parnaso.
0: Que en paz descanse.
1: Paz descanse, Italia. Y fue comunicadora para ese momento, y ella hacía comunicación con don Jesús Padilla Vázquez. Nolvia Rodríguez, representaba una cooperativa que fue miembro de Napoleón Mendoza Alcántara. Tesorero, Jesús Padilla Vázquez, que representaba la Iglesia Católica. Bachiller, José Luis Paredes, que representaba el PINU, el partido. Vocales, Walter Ulloa, que representaba el Comité de Derechos Humanos, y después me retiré por un conflicto que tuve familiar. Ingeniero, Napoleón Mendoza Alcántara, que representaba una cooperativa. Santos Díaz Molina, que ahora vive en Gracias, representaba el Mercado San Pablo. Y Francisco Quintanilla Villalobos, que representaba la Ecorredes. Esto duró 4 meses, pero el 8 de marzo del año 2000 se organizó en propiedad la Junta Directiva de Sociedad Civil, que solo te voy a mencionar los coordinadores. Primer coordinador ya oficial, Fabián Galeas Portillo. Segundo coordinador, Jesús Padilla Vázquez. Tercer coordinador, profesor Gerardo Calderón Amaya, hoy abogado. Cuarto coordinador, licenciado Joaquín Cardoza, que representaba el Partido Unificación Democrática.

0: 2018-2020, yo sustituí a Pablo porque en ese momento Pablo entra como presidente, como coordinador del Partido Libre, y yo lo sustituí. Después del 2020-2022, el profesor Antonio Castellanos Mejía.
1: Que en paz descanse también.
0: Después del post-ortoño, 2022-2024, Jesús Pineda Arriaza. Y después de Jesús Pineda Arriaza, 2024-2000 a la fecha, Noé Mercado Benítez, que ya no lo registra el libro. Este libro te lo regalo. Te lo doy ahorita aquí. Porque ya lo que iba a decir, de ese contexto original, ya te lo comenté. Y el resto, pues aquí está en la mente, va.
1: Bueno, gracias, Walter. Gracias. Fíjense qué interesante libro. Miren qué interesante libro.
0: Yo me di el tiempo toda la vida, porque siempre he andado apuntando qué iba haciendo cada periodo. Y después lo consensué con cada uno de los coordinadores y apareció con ese tema. Ese libro es una historia sobre el tema de sociedad civil en Siguatepeque, qué se hizo y qué no se hizo. Entonces, hay dos sociedades civiles. La sociedad civil organizada, que normalmente casi somos los mismos de siempre.
1: ¿Por qué, Walter? ¿Por qué prácticamente casi los mismos?
0: Porque, mira, por ejemplo, a nivel de las comunidades, ¿va? La sociedad civil organizada son todas aquellas que se registran en alcaldía y los que no se registran, ¿va? Dos cosas diferentes. Los que tienen personalidad jurídica y los que no tienen personalidad jurídica. Entonces, con el tema después del tema del MIS y después del presidente Flores, llegó el presidente Maduro. Y en el tema del presidente Maduro hubieron mesas de consensos que yo tuve la oportunidad, gracias al patrocinio de Trino Sánchez de Recomal, de participar en los espacios nacionales de estos temas. Entonces, comenzó a crearse leyes a donde hay un artículo que dice que la Junta Directiva estará representada por los colegios magisteriales, son sociedad civil. Estarán representadas por la Iglesia X, la Confederación de Iglesias Evangélicas y la Conferencia Episcopal, es sociedad civil. ¿Qué no es sociedad civil? El gobierno no es sociedad civil. El ejército no es sociedad civil. La policía no es sociedad civil. Los empleados actuales del municipio no son sociedad civil, porque son gobierno. Entonces, todo lo que no es gobierno, lo que no es ejército, somos sociedad civil. Pero hay dos sociedades civiles. La organizada y la desorganizada. La desorganizada somos nosotros, pues yo no estoy integrando ninguna representación de sociedad civil. Yo soy sociedad civil, pero desorganizado. Pero cuando yo encuentro una invitación al nombre de la Acción Cultural de Siguatepeque, yo soy sociedad civil organizada. Uh-huh. Porque represento a...
1: O a nombre de la sociedad de prensa. ¿Va?
0: Entonces, ¿qué es lo que sucede, va? Por ejemplo, y hay un dato interesante... Es que con todo este tema, y especialmente en el gobierno del presidente Maduro, se comenzaron a construir leyes que no se aprobaron en el gobierno de Maduro, sino que se aprobaron en el gobierno de Mel Zelaya y se aprobaron en el gobierno de facto de Roberto Micheletti. Y te voy a contar un tema histórico, porque es un tema de la historia. Para el gobierno de Maduro, yo soy empleado del Consejo Hondureño del Sector Social de la Economía. Pero también logro tener un trabajo en El Zamorano. Y ahí en El Zamorano fue una escuela de auditoría social, donde ahí me tocó ser el encargado de la escuela. Pero por cuestión del destino, también aplicó otra persona de Siguatepeque. Solo que nunca nos dijimos ninguno de los dos, Francisco Quintanilla, y los dos fuimos empleados. Y después pasamos al CODESA, a nivel nacional. Entonces, cuando en el gobierno de Manuel Zelaya se comenzó a plantear el tema de las representaciones en los gobiernos municipales, Lamón invitó al Consejo Hondureño del Sector Social de la Economía para que participara en la mesa de discusión de la representación de las comisiones de transparencia. Entonces, por el Consejo Hondureño del Sector Social de la Economía participa Francisco Quintanilla. A él lo delega Filadelfo Martínez. Y por Coa Palma, que es una cooperativa del Bajo Aguán, que era lo que nos pagaba los fondos a nosotros, me delegan a mí. Pero estamos en diferentes oficinas. Y por El Zamorano delegan a otra persona de Siguatepeque, por la Universidad Zamorano, a Manuel.

0: Manuel Padilla Padilla, hijo de don Jesús Padilla Vázquez. Y entonces, en la oficina de Lambón, por la Embajada de España, ahí nos encontramos. Francisco Quintanilla, Manuel Padilla Padilla y Walter Ulloa participamos en la redacción de la modificación del artículo 59 de la Ley de Municipalidades. Eso nos llevó como 6 meses. ¿Y cuándo se aprobó? En el 2009, en el gobierno de Roberto Micheletti Ibaín, gobierno de facto, y Saavedra presidente. Ahí dentro la modificación que el municipio debe tener, Comisión Ciudadana de Transparencia, modificada de la, ya de la reforma que había habido anterior, y debe de haber un comisionado municipal. En Mesa Nacional va.
1: En esta figura, porque es legislativa, es en ley. Walter, mira que por acá yo le he estado dando lectura poco a poco, y dice Comisión Ciudadana de Transparencia. Dice el artículo 15, dar control y seguimiento a la ejecución presupuestaria de la corporación municipal.
0: Es correcto. Bueno, entonces ahí
1: dentro. Control y seguimiento. Entonces mira,
0: ahí tenemos un documento.
1: Sí, mira, pero te quiero ir aquí. Ajá. Porque si yo leo acá, les digo porque para el martes les tengo una muy Ajá. buena entrevista. Y dice, dar control y seguimiento a la ejecución presupuestaria de la corporación municipal. Me quedo hasta ahí, punto.
0: Bueno, entonces, punto. Eso que te conté, para que la gente que nos ve pueda entender, va, de que cuando nosotros hemos planteado temas, es que la oportunidad que Dios nos ha dado en este mundo es que también hemos estado en espacios nacionales.
1: Sí, yo sé que sí. ¿Verdad?
0: Y no solo en ese, en otros, donde he sido miembro del Consejo Consultivo de otros conceptos de ley. Entonces, ¿qué pasa?
1: Pero mira, Walter, te quiero preguntar, ¿verdad?
0: No, ya porque, entrando a...
1: Sí, no, pues sí. Porque dice, tema. Dar control, seguimiento y la ejecución de presupuestaria de la Corporación Municipal deberían en este momento, porque ya estamos ingresando en el mes de agosto, ya casi a septiembre, que es donde se comienza a elaborar el presupuesto.
0: No.
1: No puede.
0: La Ley de Municipalidades expresa que el 15 de septiembre de cada año debe la Corporación Municipal de recibir el borrador del proyecto de presupuesto para el año 2027, que el 15 de septiembre.
1: Que no se cumple.
0: No, mira, no lo cumplió Juan Carlos Morales en 8 años, Elis Cruz en 4 años, Eduardo Ceguera en 4 años, solo en el gobierno de Víctor Chávez y en el gobierno de Aquiles y un año del gobierno de Oseguera. Y creo que un año en el gobierno de Tato. Y aquí dentro del tema. Entonces, ¿qué pasa? Ese reglamento...
1: No, pues sí, pero debería estar ahí acompañando.
0: No, es que después de los actos cívicos, uh-huh. la corporación debería sesionar y recibir de la comisión de presupuesto que tiene, que ya debería estar trabajando, el borrador, por lo menos, del proyecto, sí. anteproyecto y presupuesto.
1: Pero ahí
0: y comenzar con un tema de trabajo, de consulta, para ver cómo la comunidad organizada se refleja en ese tema el presupuesto.
1: Correcto, que debe acompañar la sociedad civil.
0: Es correcto.
1: Es que aquí la ley. Miren, yo les digo, ¿saben qué? La intención del programa es no criticar. Y si alguien quiere llamar, de la sociedad civil, que no está cumpliendo algo de lo que está aquí.
0: No, estamos listos para escucharlo.
1: Bienvenido.
0: Entonces, ¿qué sucede? En el artículo 59 de la reforma del decreto 143 del 2009, que fue trabajo parte de esa comisión.
1: ¿La reforma fue el artículo?
0: Fue la reforma del artículo 59, bajo el decreto 143-2009.
1: Es de la ley de municipalidades.
0: En la ley de municipalidades, siendo en el gobierno de facto de Micheletti, Saavedra presidente del Congreso. Don Juan Avelar en el momento era diputado. Doña Licha Caballero, Valentín Suárez y otro más.
1: Fabián Discoa.
0: No era... Te dice, ya entrando en materia, porque el reglamento, que es el primer reglamento en el departamento de Comayagua, quiero dar fe de ese tema. El primer reglamento de las comisiones en el departamento de Comayagua, ¿va? Entonces, ese tema que vos planteas aquí está en la ley. Dice, artículo 59, numeral 3, vigilar el cumplimiento de los plazos de la ley en la socialización del presupuesto y la adecuada distribución de los recursos. Artículo 59 de la Ley de Municipalidades. ¿Qué dice en el tema del comisionado municipal? ¿Qué dice en las atribuciones de la Comisión Ciudadana de Transparencia en el artículo 59C, numeral 15? Dar control y seguimiento a la ejecución presupuestaria de la Corporación Municipal.
1: Ambos.
0: Claro.
1: Comisionado y la CCT.
0: Exactamente. Entonces, el comisionado municipal, este muchacho...
1: Jimmy Pereira.
0: Jimmy Pereira. Y la Comisión Ciudad de Transparencia, que preside la compañera Musi Alvarado Domínguez, se hubiesen de poner de acuerdo los dos porque los une con un tema en común.
1: Y los ampara...
0: El artículo 59, numeral 3, y el artículo 59C, numeral 15. Entonces vos caminás como Uyunte Güeyes en conjunto, aquí los dos, en un tema en común. Y la Corporación Municipal ya tiene una comisión de presupuesto que la preside, no sé qué regidor, entonces coordinan con ellos para comenzar a ver si realmente han cumplido con lo que dice la ley. ¿Ah? Entonces, esto que está aquí se redacta y está ahí. ¿Por qué? Porque están las atribuciones de lo que dice el artículo 59C de la Comisión Ciudadana de Transparencia en ese reglamento.
1: ¿Y qué continúa diciendo? Con la intención de contribuir al buen desempeño de la Administración Municipal, la CCT evaluará y auditará trimestralmente el informe de la gestión presentada por el alcalde municipal a la Corporación Municipal.
0: ¿Por qué dice trimestralmente? Porque el alcalde está obligado de presentar y la Corporación Municipal de presentar un informe trimestralmente de la ejecución del presupuesto y también de sus actividades. No hay nada que no conecte en función de lo que dice la ley. Está relacionado.
1: Y mira, Walter, te quiero decir algo. Yo creo que con este párrafo nos hacemos dos programas.
0: Bueno, yo tengo la capacidad de hacerte un resumen de la ley de municipalidades, de lo que habla del proyecto de presupuesto municipal y su ejecución. Todo está en la ley. Entonces, ¿qué es lo que sucede? Si nosotros nos amparamos a la ley, ya la ley nos dice cuáles son las normas. Lo que sucede es que muchas veces no nos amparamos a la ley, sino que son los criterios. Son los criterios.
1: Y los pequeños vacíos que quedan a veces, ¿no?
0: Y lo otro es que, yo ojo, no estoy criticando el gobierno municipal actual. No, es que después de esos criterios son los compromisos políticos que se dieron en el pasado con personas particulares y con personas empresarios y políticos. Entonces, haces obras no en función de un plan, sino en función de necesidades de personas particulares. Y no todos aplicados con la misma vara de la ley, va.
1: Walter, en este párrafo, acá siempre, que dice la intención de contribuir al buen desempeño de la Administración Municipal, la CCT evaluará y auditará trimestralmente el informe de gestión presentada por el alcalde.
0: Ahí dentro un tema.
1: ¿Se respeta?
0: No, ahí dentro un tema. ¿Es necesario que el comisionado municipal o un miembro de la Comisión Ciudadana de Transparencia estén 5 o 10 horas sentados en una sesión de corporación? No es necesario. No es necesario. Y eso lo hemos dicho en todos los espacios que nos han contratado, nos han invitado para conferencias. No es necesario. Mira, la última reunión que tuve yo, invitado, hace 2 meses, ponele, el alcalde Carlos Miranda me invitó que fuera a una ponencia sobre el tema de sociedad civil a nivel de la Corporación Municipal. Fotografías que no he compartido, porque a la gente no le interesa. Ahí estuve, en la sesión.
1: Creo que a nadie, y fíjate que vos has dicho algo.
0: Y ahí hay una comisión de transparencia, hay un comisionado municipal que trabaja muy bien, pero muy bien. Y lo sabe Musi, que nos ha acompañado en este tema.
1: ¿Por qué la gente no le interesa la sociedad civil, Walter?
0: Porque mira, el tema de sociedad civil en Siguatepeque...
1: Porque para empezar es gratis, va, es gratis.
0: Bueno, el tema de sociedad civil en Siguatepeque se dieron dos cosas interesantes, mira. Es que cuando vos sos... Mira, mientras vos no sos gobierno y no sos empleado municipal, y te voy a decir, yo con no con nombre, va, pero personas que fueron directivos de sociedad civil y que después llegaron al Departamento de Arreglo Municipal, se volvieron enemigos del sistema. ¿Por qué? Porque vos representás el interés de tu jefe inmediato superior. Y cuando estás afuera, vos generás un tema de choque. Y aquí, ¿vos crees que a la Corporación Municipal actual le simpatiza el tema de sociedad civil? ¿Si han habido tambores hasta regular la libertad de expresión? No. Pero también en el pasado, cuando fueron candidatos, nunca quisieron escuchar. ¿Por qué? Porque Así, mira. Vos tenés a todos los regidores que están allí, y el vicealcalde, y el alcalde. ¿Alguna vez participaron en un patronato del barrio donde vivieron?
1: Nunca.
0: Nunca. Entonces, ¿ellos conocen el tema de sociedad civil? No. Llegaron al gobierno municipal y tienen el poder de decisión por el voto electoral. Pero ese tema de sociedad civil, ¿qué es esa cosa? Ahí el único persona con capacidad, pero que también se ha llamado al silencio, es Jorge Luis Aguilera.
1: Y acá dice, mira, verificar en el inciso 5 por acá, de... Está un poco de...
0: Es que tenés que ver el número de página.
1: Correcto, no, pero por aquí estamos. Pero uno de las atribuciones son verificar que las respuestas ante las peticiones ciudadanas de intervención de la corporación municipal sean respondidas imparcialmente. Cuando los peticionarios consideren que les ha sido negado el derecho a obtener rápida respuesta, la CCT dirigirá nota a la corporación municipal solicitando en el marco de la ley si sean atendidas las peticiones en el tiempo y forma. Si no hay respuesta, se solicitará participar en una sesión de corporación municipal y exponer el caso para su eventual resolución.
0: Bueno, vamos a la ley. Ajá. Artículo 59, numeral 4. Presentar toda clase de peticiones a las autoridades municipales con derecho a obtener respuesta oportuna. ¿Qué dice la respuesta oportuna en la ley de administración pública? 10 días y no hay respuesta. Mandarle una carta a la persona diciéndole que le dé 15 días más. ¿Qué dice el artículo 59C de la Comisión Nacional de Transparencia? Dice, artículo 59C, numeral 5, verificar que las respuestas ante peticiones ciudadanas de intervención de la Corporación Municipal sean respondidas imparcialmente. Entonces, el comisionado municipal y la Comisión Nacional de Transparencia, en esos artículos, se vuelven a poner el yugo y trabajan juntos los dos. Y no necesitas pelear.
1: Walter, pero fíjate que se me viene a la mente una figura. Ajá. Imaginemos que X barrio de Siguatepec, que no voy a mencionar barrio.
0: No, cualquier barrio. Cualquier aldea, cualquier cacería.
1: Cualquier barrio con una aldea. Y el barrio vino y le aportó con fondos tributarios. Te pregunto, ¿verdad? Te pregunto porque también quiero saber y quiero que se lo pongamos al pueblo. Yo sé que hay personas que les puede aburrir el tema. Sin embargo, es de mucho interés.
0: No, para es un
1: el
0: tema ilustrativo.
1: Ilustrativo.
0: Y con
1: fundamento.
0: Lo que dice la ley.
1: Correcto. Pero, por ejemplo, les digo para que la Comisión Ciudadana de Transparencia, el comisionado municipal también tengan estos argumentos. Porque imagínate que el barrio X aportó, por decir así, 500 mil lempiras. Y la aldea tal reportó 100 lempiras de impuestos que dio al municipio. Y se le tiene las calles malas, tiene las calles en mal estado el barrio X. Y la aldea X le van a hacer un proyecto de 1 millón de lempiras. Entonces, cabe ahí la equidad. La sociedad civil debería tomar esos argumentos. No es que quiero...
0: No
1: es que quiero trasladarles obligaciones, no. Solamente pregunto si puede intervenir en ese caso.
0: Sí, es correcto. Es que mira, cuando yo coordiné la red de sociedad civil, y aclaro que fue en un proceso de sustituir a Pablo Munguía, porque el tema de sociedad civil ha habido un tema que es importante que el público lo sepa. Todas las personas en procesos políticos que han ido aspirando a dirección de partido, a cargos de elección popular, todas estas personas han renunciado por ética y han pedido permiso hasta volver después de, si quedan electos, no vuelven. Pero si no quedan electos, tienen el espacio, entonces solicitan permiso. El último que lo hizo fue Arriaza. Todo el mundo ha solicitado por ética personal permiso para retirarse y no aparecer con esa doble figura, aunque es difícil quitárselo. Entonces te quiero comentar sobre ese tema. En ese periodo que yo fui coordinador de la red de sociedad civil, la comisionada municipal era la profesora Olga Flamenco y el presidente de la comisión de transparencia era Francisco Mesa Mejía, y el regidor de sociedad civil era Wenceslao Pineda y después era Wenceslao, y el suplente era Bernardino Reyes, no estoy equivocado, pero por ahí va. Entonces dijimos, miren señores, ¿por qué no hacemos un ejercicio de ver el tema de las aldeas, cuánto presupuesto han recibido durante años. Mira, y aquí te comento, y sin dar nombre, va, de empleados municipales. Te hicimos una solicitud. Repetía la palabra, solicitando que del renglón presupuestario de los últimos 2 años nos dijeran cuánto dinero había recibido. Y tú eras un nombre de una aldea, Potreríos. ¿Cuánto dinero había recibido Potreríos en los últimos 2 años y cuánto dinero había recibido el último año? Y entonces ahí comienza un tema de desigualdad, de inversión. Potreríos ha recibido dinero todos los gobiernos. ¿Por qué? Porque en el último censo electoral, después de la Escuela Rafael Pina Ponce de Santa Marta, después de la Escuela Renacimiento, que ya no es el centro electoral más grande, es Pina Ponce, la Renacimiento, y después de la Escuela de Estados Unidos, el cuarto lugar electoral en el municipio, y cachurecos todos, es la aldea Potreríos. Entonces, vos notás un enfoque
1: político
0: de recursos que se vuelve político. Pero eso mismo no se da en el Achote, no se da en el Pacayal. Entonces el gobierno...
1: Santa Rosita.
0: Santa Rosita. Entonces el gobierno no mide cuánto impuesto ha recibido de ahí,
1: sino cuánta carga electoral hay.
0: Sino cuánta carga electoral hay o quiénes son mis amigos políticos en la zona. Esa es una interpretación de Walter Ulloa que me hago cargo yo de lo que estoy diciendo. Entonces, eso no pasa. En este gobierno de Alex Cruz, yo quise, hablamos algunas veces con el regidor Lenín Barahona, quisiéramos un ejercicio de vuelta de los últimos 3 años del doctor Alex Cruz. ¿Cuánto dinero habían recibido las comunidades del presupuesto? Y te das cuenta que hay barrios, que no han recibido 500,000 pesos. Te voy a poner un barrio, San Juan. Barrio arriba, barrio abajo. Pero hay otros barrios que sí han recibido. Entonces, cuando vos comenzás a ver ese tema del control, entonces viene y nos vamos al artículo 59.4 y 59.C.5, porque es el derecho a petición de información. Y cuando vos comenzás a ver ese dato, es como que entonces, como en el caso mío, alguien me comienza a regular el presupuesto, cuánto gano y cuánto gasto. Y cuando se dan cuenta que yo gasto más en caguama, va, y menos en comida, ¿vos crees que a la mujer le gusta eso?
1: Obviamente que no.
0: No.
1: Capítulo 10. Disposiciones generales. Uh-huh. El artículo 33 dice, la corporación municipal, sus funcionarios y empleados.
0: Artículo 33 de la ley de municipalidades.
1: Cortécolo, sí, del capítulo 10. Uh-huh. Artículo 33, la corporación municipal, sus funcionarios y empleados están obligados a prestar colaboración, apoyo y respaldo a la comisión para el buen y fiel cumplimiento de funciones. ¿Se cumple esto, Walter?
0: No. Y este es un ejemplo ahorita, mira. Y te voy a contar un capítulo de la historia. Pues es que yo por eso conozco historia porque he sido participante. Bueno, a mí solo hay como 3 cosas que no he hecho yo en el tema de sociedad civil y la comunidad. Que no lo voy a mencionar, 2. Nunca he sido alcalde auxiliar, no he sido presidente de junta de agua, pero sí directivo de una junta de agua. Entonces, la vida me ha enseñado un montón de cosas y lo reflejo en ese libro, ¿va? Y yo tomé una decisión, dije, por 3 años, después de publicar ese libro, yo no voy a participar en ninguna organización comunitaria. Porque es como cuando alguien lee mucho la Biblia y cuando alguien está leyendo y comienza a interpretar, vos te sentís ahí como medio molesto porque conoces alguna información que no es correcto con lo que dice la otra persona. Te a veces mejor organizar otro grupo con otras capacidades, ¿va? Para nutrir el pensamiento, ¿va? Y esto no es discriminación. Pero aquí viene el tema. En el gobierno de Santos Discoa Zepeda, yo era secretario de la Asociación de Patronatos. Y don Enrique Castellanos Mejía, el presidente. Miguel Zelaya Quintero, que fue de desarrollo comunitario anteriormente, también era directivo. Entonces, Tato Disco nos mandó a llamar. Llamó a don Enrique. En aquel tiempo no habían celulares. Entonces, le mandó a decir a don Enrique. Don Enrique nos avisó a todos, va, con una señal de humo, y llegamos ahí a la tramitadora que tenía. Llegamos ahí, y le dice Santos Disco, palabras más, palabras menos, más o menos. Mire, don Enrique, no me esté trayendo solicitudes por cada reunión que tiene para solicitar 10 tiempos, 11 tiempos de comida. Y todos nos fuimos de espaldas, iban como putiesto. Santos Discuaba. Mire, don Enrique, le dijo Santos Discuaba, para que no me esté mandando de vuelta, y lo repitió dos veces, ¿va? Me recuerdo, para que no esté mandándome solicitudes, hágame una nota ahorita, dígale a la secretaria que le dé, y le voy a dar 50 mil lempiras al año a la acción de patronatos, para que esa gente que viene de las comunidades se vengan un día antes y duerman en un hotel, cenen, desayunen, y les dé usted el transporte ida y vuelta. Santos Discos de Peda, que era el medio dictador. Y no fue broma, hizo la carta a don Enrique, y por los meses que le dieron tanto. El siguiente año el presupuesto habían 50 mil, en el año 2006-2010, 50 mil lempiras, que de ahorita estaríamos hablando de 200 mil lempiras. ¿Para qué la ciudad de patronatos manejara el dinero que lo manejaba el finado Saúl Escobar, que vivía en Chorreritas, era el tesorero, para que la gente que viniera a las aldeas viniera un día antes, dormía, entonces se alquiló el boarding, ahí dormía la gente, cenaba en el boarding, desayunaba en el boarding, después a la reunión, después le daba un gastito, y si era muy tarde porque no había carro, de vuelta había a dormir, el siguiente día se iba. ¿Había libertad de expresión y participación ciudadana desde el interés del alcalde municipal? Sí. Eduardo Ceguera, con su carácter, un tipo duro. Pero con Eduardo Ceguera hicieron cosas desde sociedad civil impresionantes. Desde los movimientos culturales, impresionante. Solo que aprendimos que no había que decirle dos, tres veces lo mismo. Tarde respondía, pero respondía. Nos cuestionó la participación de sociedad civil, que en ese tiempo hacíamos auditorías reales. Sí lo cuestionó, pero fue tolerante, con su carácter duro, tolerante. Walter, ¿por qué? Porque ser una persona muy diplomática, eso no te quiere decir que es lo mejor que vos tenés.
1: No.
0: Más bien, cuando vos definís siempre las líneas claras de trabajo, vos estás claro cómo vas a actuar y cómo vas a trabajar, ¿no? Otro gobierno municipal, el mismo Juan Carlos Morales en su primer periodo, el mismo Aquiles, todo el mundo ha tenido sus buenas partes en el tema de sociedad civil y ha sido parte de esa socialización de los procesos. Pero vos encontrás en el siguiente gobierno, después de Juan Carlos Morales, un pleito casi dos años con el tema de sociedad civil, hasta traer a la gobernadora departamental.
1: Walter, ¿es facultad o tiene la facultad una corporación municipal, no digamos, porque el programa lo ven en todo el país, una corporación municipal, porque estamos hablando en términos generales,
0: sí, estamos enfocando
1: en Siguatepeque, pero aplica para todos los 298 municipios del país, y está en ley. ¿Es facultad de una corporación municipal cambiar algún miembro de la sociedad civil?
0: No.
1: Sacarlo, espérame, me lo decís cuando vengamos de la pausa. Vamos a la pausa y retornamos.
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0: 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Bueno. Walter, esa pregunta que te hice. Te digo porque he escuchado un globo sonda por ahí. He escuchado un globo sonda que quieren o cambiar al comisionado municipal de transparencia, que yo creo que como fue al final, mira, los presentan. El comisionado municipal de transparencia lo presentan. Vienen y viene, la corporación le dan como 4 o 5 opciones, ¿verdad? ¿O más?
1: Son 4 opciones.
0: 4 opciones, hombre, ¿verdad?
1: Sí. Y de 4 eligieron uno.
0: Eligen uno, pero no lo elige la asamblea. ¿Lo elige quién?
1: No. Ahí hay que aclarar 2 cosas importantes.
0: Ah, pero es que, Walter, te pregunto porque a mí no me queda claro entonces. No, mira. Porque te voy a decir, si se encierran los regidores y deciden.
1: No. No, para comenzar hay un tema que hay que dejar claro, miren. Para que exista una iniciativa de hacer una acción para elegir un nuevo comisionado municipal, pasa porque la corporación haga una evaluación si realmente le está cumpliendo o no con lo que dice el mandato de la ley. No es si le cae bien a la mitad más uno de los regidores. No, nada que ver. Es si realmente está cumpliendo con eso. Porque la ley, ¿qué es lo que expresa la ley? 2 cosas expresa la ley. Que la Comisión Ciudadana de Transparencia convoca a la sociedad civil para elegirla y el alcalde o un regidor la puede juramentar. Eso es lo que dice la ley. Y lo segundo es en el tema del comisionado municipal, dice que la corporación municipal elegirá al comisionado municipal a propuesta de 4 candidatos de la sociedad civil.
0: Correcto.
1: Entonces, 2 cosas que han estado pasando en este tema. ¿Quién preside la Comisión de Sociedad Civil, Transparencia y no sé quién más? Eli Santos Pacheco y la hija Carlos Mesa. Yo he tenido la intención, pero yo no represento a nadie en este momento, de hablar con Eli Santos y la señora y preguntarle cuál es la intención que se ha escuchado de los tambores para la práctica del 15 de septiembre, que quieren vetar la libertad de expresión o la libertad de representación en corporación municipal, cuando dice la ley que las sesiones de corporación municipal son públicas. Y una persona puede ir a escuchar la sesión de corporación, si le piden la palabra para una interpretación de lo que están planteando, la persona puede hablar, o la persona puede levantar la mano y si se la dan, es una opción del alcalde o del que presida la sesión de corporación. Pero eso pasa porque la sociedad civil entonces le plantea a la corporación municipal que convoque otro cabildo. Mientras eso pasa, no pueden hacer eso. Eso es violatorio aquí en la China y en cualquier lugar. Es un proceso que puede llegar a los tribunales de la justicia del país.
0: Y te quiero preguntar algo aquí. Te quiero preguntar.
1: No, y no soy abogado, ¿va? Digamos, podemos equivocarnos con lo que decimos, ¿va?
0: Sí, y yo no quiero. Y si quiere la señora Musi Magali Alvarado llamar, llame. Pero mi pregunta no va malintencionada. Te lo digo, a mí no me estorba Musi. A mí yo no soy regidor. No voy a sesiones. A mí me mandan información. Entonces, ¿para qué voy a ir, Walter? Está como que maten a 3 y si yo no estoy, pero me mandan un videito, yo resuelvo. Yo sé cómo. Pero te pregunto, ¿qué es una de las razones que han dicho que Musi Magali es la presidenta de la comisión?
1: Es la coordinadora, la coordinadora de la transparencia.
0: De la CCT. Es la coordinadora de la CCT. Y que está en aguas de Siguatepeque.
1: Pero ninguna de las 2 representaciones le afecta.
0: Yo yo miro, yo no le veo problema.
1: No, desde mi punto. No existe ningún problema.
0: No existe ningún problema.
1: No,
0: legalmente no.
1: No, ninguno.
0: Vos que estás bien
1: no,
0: ahí.
1: No, ninguno.
0: No existe ningún artículo.
1: No, ninguno. ¿El tema cuál es? El tema es, y vuelvo a repetir, miren, la ley de municipalidades ya tiene establecido en qué similitudes de artículos de ley pueden trabajar en conjunto, uh-huh. ambos. Hice una figura de la carreta de bueyes porque unidos somos fuertes, ¿va?
0: Correcto.
1: Desunidos Pareo. Agarramos donde queramos.
0: Sí.
1: Y donde no dice la ley, cumpla con lo que dice la ley. Digamos, ¿qué es lo que hubiera que cumplir la Comisión de Transparencia? La Comisión de Transparencia, MUSI es la que coordina, pero es el cuerpo.
0: Entonces,
1: cuando el cuerpo es que son todos los directivos tomando una decisión. Ella tiene 10 responsabilidades que dice la ley. Y, perdón, el comisionado municipal tiene 10 y la Comisión Ciudadana de Transparencia tiene 15 responsabilidades. Entonces decir, bueno, ¿en qué el comisionado municipal y la Comisión de Transparencia podemos hacer cosas en conjunto?
0: Y me ¿sabes qué? Me seduce. Fíjense que ni a pausa me había ido porque me tiene atrapado el tema.
1: Ajá.
0: Ni a pausa me había ido.
1: No, pero aquí quiero terminar sí. con un tema antes de pausa.
0: No. Es que yo no me voy a pausa.
1: Sobre el tema de la representación de ser la coordinadora de la Comisión de Transparencia y ser directiva de Aguas de Siguatepeque.
0: Uh-huh.
1: Es que si la Comisión Ciudadana de Transparencia le hiciera una auditoría que no es recurrente, es una, la auditoría es un tema recurrente, no es un tema jurídico de ir a la fiscalía. Solo para IVA. Entonces, ella lo que debe hacer en primera instancia es excusarse. ¿Por qué va? Porque no puede ser juez y parte.
0: Juez y parte. Nada más.
1: Es lo único.
0: Lo único.
1: Entonces, ahora, dice que en ese tema, que ella, en eso, ella tiene que pedir excusarse porque no puede ser juez y parte de la Comisión Ciudadana y miembro de la Junta Directiva. Si ella vota ahí en esa Junta Directiva, por lo tanto, alguna responsabilidad tiene.
0: Amparados en la ley y jurídicamente no se puede, entonces, la Corporación Municipal decir, no, esta persona no nos gusta, la vamos a sacar. No puede.
1: No, ellos no.
0: No puede.
1: Ahora, mire, aquí hay un tema, aquí hay un vacío fuerte que está sucediendo. Cuando se eligió la Comisión Ciudadana de Transparencia, que fue al frente de la Casa de la Cultura, fue una avalancha de representantes de la empresa privada en ese lugar. Una avalancha de personas de la Cámara de Comercio, perdón, de empresarios de Siguatepeque, no de la Cámara de Comercio, ella era una de las partes. Ese mismo día se eligió la red de sociedad civil, que realmente no está cumpliendo con la función que debe cumplirse como lo que plantea las normas internacionales. ¿Qué es la red de sociedad civil? Bueno, hacer pronunciamientos, coordinar actividades en común, etcétera. ¿Qué es lo que hubiese de ser Nueve Mercado, que es el que está coordinando? Porque el gran tema es, ¿tenés el tiempo vos para estar en ese tema? Usted, perdón, ¿tiene el interés de ese tema o es un tema de coyuntura?
0: Es en plural,
1: ¿verdad? Entonces, el tema es, ¿qué responsabilidad? ¿La corporación tiene injerencia para intervenir en la red de sociedad civil? No. No, tampoco. Porque sociedad civil es un tema organizado, que se reúne para tocar temas en común. Pero la red de sociedad civil hubiese llamar al comisionado y la Comisión de Transparencia, que cuando hablamos de la Comisión de Transparencia no estamos hablando de MUSI Alvarado, estamos hablando del cuerpo, ¿va? De electo, que no funcione. Entonces, a eso sí se pueden cambiar. Ahí lo encontrás en el reglamento, que si tiene inasistencia de 2-3 sesiones, puedes cambiarlo por otra persona. Ahí está. Y solo lo comunicas al Departamento de Desarrollo Comunitario para que la persona, si quieren, la juramenta o no, pues. Hasta ahí llega en base a la ley. Ahora.
0: Estás hablando de cualquier miembro.
1: De cualquier miembro, correcto. ¿Va? Entonces, MUSI ha cumplido un papel de representar ambos cuerpos, ¿va? La comisión en sesión de corporación, pero vuelvo a repetirlo, ahí es la tercera vez. Para darte cuenta qué pasó en la sesión de corporación, ¿vos necesitas estar sentado en toda la sesión? No. Andate al acta. ¿Tenés que intervenir porque alguien de un regidor o el alcalde dio una opinión sobre un proyecto y que X? No, tampoco. No. Digamos, el papel de la comisión es un papel como de ley muerta. Léelo y cumplilo, pero no intervenir. Digamos, eso no es cierto. Eso lo planteamos en la sesión de corporación que invitaron de Comayagua y en otros lugares que me han invitado, y a mí y a otros. El tema es que debemos de cumplir con lo que dicen las 15 atribuciones de la Comisión Ciudadana de Transparencia y las 10 atribuciones del comisionado municipal. El comisionado municipal, ya después de que fue electo, él debía presentar un plan de trabajo en base a lo que dice los 10 artículos de la Ley de Municipalidades en su artículo 59.
0: Walter, y te pregunto, hemos hablado que las corporaciones por historia las corporaciones siempre niegan y siempre son obstáculos para cumplir las 10 atribuciones del comisionado municipal y las 15.
1: De la Comisión Ciudadana de Transparencia.
0: De la Comisión Ciudadana.
1: No, la corporación no. Las personas.
0: Las personas, correcto.
1: Electas.
0: Pero, perdón, los gobiernos municipales, no, porque la corporación es otra. Sí. Disculpas. Gracias por esta importante aclaración, que las personas dicen corporación y piensan que es toda la estructura. Y no. Es la parte ejecutiva que se convierte en autoridades municipales a corporación municipal. Entonces, pregunto. Si estos no han cumplido, te pregunto la otra parte, en el país en general. Porque a mí, yo se los digo, iglesias tanto evangélicas, católicas, que son las que se abanderaron del tema como sociedad civil para protestar o para... Es una protesta pacífica que se hizo por la paz de Honduras en los meses... por el año
1: antes
0: anterior.
1: Antes de las elecciones.
0: Antes de las elecciones.
1: Sí. Yo participé en Siguatepeque, yo coordiné el tema.
0: Sí, correcto. Que se hizo con una... O sea, puede llegar un momento que en este gobierno hay que hacerlo.
1: Bueno.
0: Pero no, me refiero a esto, Walter. Uh-huh. A las sociedades civiles han cumplido, las sociedades civiles le están cumpliendo al pueblo, le están cumpliendo la representatividad que les ha delegado. Y no me refiero a Siguatepeque,
1: no.
0: Me refiero al país y me lo decís cuando vengamos de la pausa.
1: Vaya,
0: pausa, ya volvemos.
1: Listo.
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Bienvenidos todos y cada uno de ustedes a este bonito programa. Hola, ¿qué tal, gentil auditorio de este bonito programa 100% natural? Nuevamente me encuentro aquí en estas potentes cabinas de radio el día de hoy, llevándoles 30 minutos de charla natural. Quédense en este bonito programa porque va a poder escuchar otra cadena de testimonios. ¡Qué bonito! Los testimonios quedan grabados en el corazón, hermano, de las personas que están diciendo: mi vida cambió. Si usted se siente directamente desesperado, angustiado, se siente, hermano, que ha dicho hasta que la vida no vale nada, porque aunque usted no lo crea, me han visitado personas que están a punto de llegar al camino del suicidio a través de lo que es una enfermedad. Hay personas que le entra desesperación, angustia en su vida, que están llegado a punto de la separación con la pareja y hasta se han dejado una enfermedad. ¿Por qué, hermano? Porque un cuerpo sano no es capaz de hacer absolutamente nada. Hay personas que solo está sufriendo y sufriendo en casa. Yo le voy a dar a quitarle todo ese sufrimiento que usted está pasando. Ya no siga sufriendo en silencio. Yo tengo todo lo que usted necesita para que usted pueda estar feliz. Porque recuerde bien, hermano, que por eso nosotros es que duramos poco, porque no somos felices en la vida. Pero cuando uno es feliz, puede durar 100 años o más de 100 años, porque venimos con un ADN para durar 100 años o más. Pero desafortunadamente, si usted no es feliz, si usted está haciendo las cosas bien, yo le voy a decir que sus células están muriendo a su temprana edad y es por eso que vienen tantas enfermedades. 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

0: 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Pero sea claro que la mejor consulta es la consulta personal. 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Qué bonito, ¿verdad? Si usted en este momento me está escuchando, yo quiero darles a conocer en este momento una cadenita de testimonios, porque los testimonios, hermano, quedan grabados en el corazón, y nadie va a venir a dar un testimonio diciendo yo me siento bien si todavía desafortunadamente se encuentra en un callejón sin salida. Oigan, qué lindo testimonios. Mis queridos hermanos, nos encontramos en más testimonios de la vida real. Le damos gracias al Creador del Universo, ¿verdad? Porque cada día más personas están agradecidos. Tenemos aquí un hermano que está feliz y contento. Cuénteme, hermano, ¿cómo se siente usted?
1: Yo el problema mío era que yo me sentía mal, y entonces yo escuché radio y vine ante mi hermano, y desde que el momento que él, mi hermano, me puso mano, yo me sentí feliz de la vida. Antes bien le agradezco a Dios y a él también, porque yo todo lo pasado peleando con mi esposa, pero hoy se siente ella bien y me siento yo bien. Pues yo mi esposa, ella me atendía y yo me le enojaba cuando yo iba llegando, lo que le decía yo, váyase la chingada, y mi esposa se ponía a llorar.
0: Ustedes peleaban, hermanito, casi todos los días del mundo, ¿sí?
1: Todos los días del mundo yo peleaba con ella. Yo desde que visité a mi hermano aquí, yo me siento bien, feliz, y yo le recomiendo a la gente de que continúen a buscar la mejora para ellos y para su familia y su pareja.
0: ¿Usted, hermano, no se arrepiente el haber
1: visitado? Nunca yo me arrepiento de haberlo visitado, y por eso yo antes bien les recomiendo a la gente que comparezcan, a que no sufran de su enfermedad, porque aquí está la medicina para ellos.
0: Estamos aquí con una hermana que está completamente agradecida. Daba ruidos extraños, era triste para ella. Aquí tenemos las palabras de agradecimiento de la hermana. ¿Cómo se siente de que ha visitado?
2: Bueno, hermana, estoy muy agradecida con usted, porque realmente yo sentía dolor de cabeza. Cuando llegaba a mi casa yo miraba, solo pasaba triste, desesperada. Y cuando lo visité a usted a través de la radio, me interesé mucho y vine aquí a su clínica. Y bueno, pues gracias a Dios y a usted que ya estoy más mejor, sana.
0: ¿Usted sentía aquellos terribles dolores de cabeza? ¿Desapareció todo eso, sí?
2: Sí, todo desapareció.
0: ¿Qué le puede decir al público, a la gente incrédula que en este momento la están escuchando a través de la radio, hermana?
2: Bueno, les digo que visiten, porque realmente que vengan a visitarlo a usted, la consulta, aquí a la clínica, y que realmente para todo hay una cura.
3: Nos encontramos nuevamente en nuestra botánica 100% natural. En este momento estamos acompañados de la hermana. La hermana nos va a brindar un testimonio de agradecimiento, testimonio de vida.
4: No, yo me sentía bien mal. Yo verdad, trabajaba y bueno, yo me sentía una desesperación, como con gran ganas de llorar, y aquella fatiga que sentía. Yo no me sentía bien, aquel dolor de cabeza, que bueno, aquel desmayo que me agarraba. Y entonces yo vine acá a la botánica de los montes, va, y gracias a Dios yo le agradezco mucho, va, por lo que, por las medicinas que me recetaron, y yo, y gracias a Dios que ya ahora yo me siento bien de salud, gracias a Dios. Les agradezco mucho por esa ayuda, que verdad que ya siento ya estoy bien de salud.
3: Vea qué bonito, hermanos, hermanas. Y cuénteme, hermana, ¿usted con cuántos tratamientos tuvo para su enfermedad?
4: No, hermano, yo estuve solo con dos tratamientos nomás, y gracias a Dios yo estoy bien ya de salud.
5: Y me encuentro aquí con un hermano que me está visitando a nuestra tienda 100% natural, completamente agradecido. Tenía un desastre en su cuerpo, con problemas de azúcar en la sangre. A raíz de eso, de la diabetes, pues problemas de impotencia sexual, problemas de dolores en los huesos.
6: Buenas tardes, hermano. Gracias, porque sin usted, pues ya no sé qué hubiera pasado. Yo le quiero decir a todos los amigos que escuchan estos programas de que lo que dice este señor es la pura verdad. Se lo digo por mi problema que yo tengo. Yo soy un diabético empedernido, ya tengo varios años estar con el azúcar, y todavía pues no he podido conseguir una medicina que de verdad me llegue. Y gracias a él pues que me ha dado medicina, porque también he padecido de ácido úrico, impotencia sexual, y este señor me ha dado una medicina que es exactamente como es el hombre grande, que también me ayuda a tener mejor erección en mis órganos genitales. Así es que yo les digo y les pido que por favor los visiten. Aquí está en Tegucigalpa, y que no se van a arrepentir, porque lo que les puede pasar es lo mejor venir a ver por su salud.
0: Es correcto, son testimonios de agradecimiento. Si usted en este momento me está escuchando, hermano, y usted ya se siente bien y ya me quiere regalar su testimonio, también se puede venir. Usted me lo regala a través de una grabación y luego nosotros lo damos a conocer a través de este programa. También le voy a invitar, hermano, si usted quiere ver mis estados de WhatsApp, usted me puede decir, hermano, agrégueme a su WhatsApp, mi número de teléfono es tal y tal, para que usted pueda ver los testimonios. Todos los días yo subo un testimonio diferente a mis estados de WhatsApp. Usted va a ver los testimonios a través de audio, a veces tengo testimonios a través de videos, a veces tengo publicaciones de productos que yo tengo, la persona que está a punto de perder su vista, yo tengo el mejor tratamiento para que usted pueda recuperar su vista sin necesidad de una operación. 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A usted que le han dicho que lo van a tener que operar de la vista, le vamos a ayudar sin necesidad de una operación. También le vamos a ayudar a usted, hermano mío, que hoy por hoy a su temprana edad ya está sufriendo de impotencia sexual. Hay que ver cuál es el motivo, la causa, la razón, el por qué usted está sufriendo de impotencia sexual. Yo tengo el mejor tratamiento para que usted pueda levantar su naturaleza en el mismo día, porque lo que está pasando tal vez es que usted está perdiendo testosteronas porque no se ha tratado. Entonces la naturaleza se le ha ido muriendo poco a poco, y cuando menos se acuerda se le muere del todo, hermano. Pero yo tengo el medicamento. Con tal que usted todavía se encuentre con vida, yo todavía tengo solución a su problema. Les voy a dejar a mi hermano Jonael Montes con todos y cada uno de ustedes.
7: Hola, ¿qué tal, queridos oyentes de este tan lindo y encantado programa? Espero Dios me los tenga con salud y bienestar, y muchas gracias por estar acompañándonos una vez más en este tan lindo y encantado programa. El día de hoy hablaremos un poco sobre la diabetes. Hablaremos un poco sobre la diabetes porque este tema es una enfermedad que afecta a millones de personas en el mundo, pero que en muchos casos pueden prevenirse o controlarse con buenos hábitos. Así que usted que me está escuchando en este momento, preste atención a las palabras que le traigo el día de hoy. Recuerde que la diabetes, hermano, es una enfermedad que ocurre cuando nuestro cuerpo no produce la suficiente insulina o no se utiliza correctamente. La insulina es una hormona que ayuda a que el azúcar de los alimentos entre las células pueden convertirse en energía. Mientras tanto, el páncreas no produce la insulina, nosotros vamos a estar mal. Es por eso que hay bastantes personas que se encuentran mal de la diabetes. Existen principalmente dos tipos de diabetes. La diabetes tipo 1, que generalmente aparece en la infancia o en la juventud y requiere el uso de la insulina. Esto usted tiene que estar utilizándola de por vida, así como me está escuchando, la tiene que estar usando de por vida. Y por otro lado tenemos la diabetes tipo 2, que yo considero que nosotros somos los mayores culpables de que esta enfermedad afecte en nuestros cuerpos, porque esta es la más común, porque está relacionada con los factores como el sobrepeso, la falta de actividad física, una alimentación muy mala, una alimentación poca saludable. Pero si usted se está encontrando con unos síntomas, que usted se encuentra con una sed excesiva, que usted necesita orinar con frecuencia, el aumento del apetito, la pérdida de peso, el cansancio constante, la visión muy borrosa, heridas que tardan mucho en sanar, tenga mucho cuidado, que usted está propenso a que usted esté padeciendo de la diabetes. Recuerde que nosotros somos un cuerpo humano, que a veces nos descuidamos mucho, que a veces nosotros solo le damos trabajo y trabajo a nuestro cuerpo y no le damos ni siquiera una vitamina, no le damos el tiempo necesario de hacer ejercicio. Es importante hacer ejercicio para que también no afecte a nuestra salud. Hacer ejercicio va a ayudar bastante a nuestro corazón, va a ayudar bastante a prevenir la diabetes, va a ayudar bastante también a nuestros riñones. Pero también la buena noticia que la diabetes tipo 2 se puede prevenir en muchos casos, ¿verdad? Pero para lograrlo es muy importante mantener un peso saludable y, como vuelvo y repito, realizar de 30 minutos a 40 minutos diarios de ejercicio. La mayoría de los días consumir frutas verdes, verduras, granos integrales, proteínas, reducir el consumo del azúcar, reducir los alimentos muy dulces, los ultraprocesados, tantas cosas que afectan al ser humano el día de hoy. 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Los voy a tener que dejar con el doctor Martín Montes, siga en este gustadísimo programa.
0: 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No se está dando cuenta que su problema no está por encima de su piel. Primero hay que purificar su sangre, hermano, y aplicarle su crema que se llama Sana Todo. 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También me están visitando personas que tienen hongos, que tienen mazamorras, personas que tienen mal olor en los pies, que a veces no puede un zapato delante de la gente porque ese pie le hiede mucho. Yo tengo el mejor tratamiento para ese mal olor en los pies, hermano. Entonces usted tiene que tratarse. Usted tiene problema también de humor fuerte. Usted no se está dando cuenta que su problema no está por encima de su piel. Usted tiene que purificar su sangre, hermano. Hay personas que a veces tienen también mal aliento vocal, que no le puede hablar de cerquita a una persona porque siente como si no se ha lavado la boca. Esa es una enfermedad que usted tiene en el hígado. Hay que limpiar ese hígado. Voy a despedirme de ustedes porque llegué a la parte final de mi programa. Que Dios me los cuide y será hasta pronto. 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Esperamos que estos 30 minutos hayan sido de su completo agrado. Si a usted le gustó este programa, le invitamos a sintonizarlo de lunes a sábado, a esta misma hora y por esta potente radioemisora. Si usted quiere hacer alguna pregunta o salir de una duda, nos puede empezar a llamar desde este momento al 9680-8937 y al 8940-8544. Estos grandes maestros de fama internacional se retiran del aire. Hasta la próxima, que Dios me los cuide.
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1: Esta potente emisora tiene el completo honor en presentar su programa 100% natural, a cargo del naturista Jonael Montes y Martí Montes. Esperamos que estos 30 minutos sean de su completo agrado. Si usted gusta, nos puede llamar después de este encantado programa al 96 80 89 37 y al 89 40 85 44. Quédense 30 minutos en este programa porque les vamos a hablar acerca de la inauguración de nuestra botánica 100% natural en los últimos días del mes de octubre en San Juan Intibucá. 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Bienvenidos todos y cada uno de ustedes a este bonito programa. Hola, ¿qué tal? ¿Cómo están todos y cada uno de ustedes en casita, queridos hermanos y amigos que hoy, como todos los días, ya están familiarizados con este tan bonito programa? Este es un programa de orientación natural que tenemos con mi hermano Jonael Montes, para que usted aprenda, hermano, cómo curarse, así como se curaban nuestros antepasados a través de las raíces, de los tallos, de las cortezas, de las flores, de las frutas, para que usted ya no siga en el camino del fracaso. Son cantidades de personas las que hoy por hoy me están visitando ya, muchas veces no a traer medicamentos, sino a dar su testimonio. Si usted ya se siente muy bien, hermano, y usted me quiere venir a dar su testimonio de agradecimiento que nazca de su corazón, usted es bienvenido. Pero si estoy hablando bien claro, que los testimonios no son obligatorios, los testimonios son completamente voluntarios y se nacen de su corazón. Si usted en este momento, hermano, se encuentra en un callejón sin salida, siente usted que todo lo que está haciendo, hermano, no le está funcionando, pues hay que ver directamente qué está pasando en usted, qué tan desarrollada está esa enfermedad, para sí mismo poder venir y resolver el problema desde la raíz, porque lo que se resuelve desde la raíz, eso nunca vuelve. 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Siga usted en fiel sintonía de este bonito programa. Es ahí donde usted se puede venir de manera personal y no deje para mañana lo que puede hacer hoy, hermano. Si usted está sufriendo de una úlcera, está sufriendo de una llaga que le han dicho ser una llaga incurable, véngase que yo tengo el medicamento para que usted se pueda curar de esa llaga. Hay muchas personas que me están visitando que me han dicho que le van a botar su pie. Hay llagas, hermano, que a veces hay muchas personas que hace muchos años le están padeciendo. Yo tengo el mejor tratamiento para poderle curar esa llaga que a usted le han dicho ser una llaga incurable. Le puedo dar resolver ese problema de la mala circulación de la sangre. Eso es lo que está pasando cuando la sangre no viene circulando en perfectas condiciones. Nosotros podemos venir sufriendo de alergia, de salpullido, de paño blanco, de paño negro, de hongos, de mazamorra, de barro, de espinillas y de tantas erupciones de la piel. Hay personas que a veces le salen nacidos y hay personas que dicen: Dios mío, no sé por qué me salió esta pelota, no sé por qué me nació esta pudrición. Si es que lo que pasa que usted no se acuerda de purificar la sangre, y muchas veces nosotros tenemos una súper mala alimentación, que no sabemos lo que comemos. Es por eso que hay mucha persona que a veces tiene enfermedad silenciosa, como decir el colesterol o triglicéridos. Entonces no se está dando cuenta lo que está pasando en usted porque no se ha hecho un chequeo de laboratorio para que le puedan decir qué es lo que está pasando. Si usted tiene anemia, si tiene colesterol, si tiene triglicéridos, si tiene ácido úrico, si tiene diabetes. Usted no se da cuenta, hermano, porque usted solo vive a la buena de Dios. Es importante cuidar.
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0: 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Filipenses 4:13. 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

0: 9 de la mañana con 28 minutos, son las 9:28 minutos y ya llegó el Hot Weekend a la Curazao del 13 al 17 de agosto. 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Saludos a todos en esta mañana. Gracias por escucharnos. Son ya las 9 de la mañana, 29 minutos.
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0: la mañana. 42 minutos en la centro. Saludos para todos en esta mañana bonita. Hoy es viernes, antesala de fin de semana. Gracias por estar en nuestra sintonía en esta mañana. Vamos a continuar a través de la centro en esta audición de la música grupera. Saludos a todos en todas partes. Gracias por sintonizar la hora de los supergrupos a través de los 96.3.
1: Arriba las tóxicas.
0: Ahí está el tóxico. Bueno,

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1: Bueno, saludos, buenos días, 9:46 en la centro.
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3: Bueno, saludos, ya son las 9 de la mañana, 47 minutos, 9:47 minutos.

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Bueno, saludos, buenos días, saludos a través de la Centro. Ya son las 10 de la mañana, 8 minutos, son las 10, 8 minutos. Yo sí, Esteban y la Patrulla 15, ahí está la maleta.

Bueno, saludos, buenos días, ya son las 10 de la mañana con 12 minutos, son las 10 de la mañana, 12 minutos, saludos en esta mañana, en Caravana Musical de Éxitos, saludos, 27 73 01 11 99 31 97 70, saludos en esta mañana.

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0: Bueno, ya son las 10 de la mañana, 33 minutos del juzgado de letra seccional Siguatepeque, comunicación edictal. En la ciudad de Siguatepeque, departamento de Comayagua, la suscrita secretaria del juzgado de letra seccional Siguatepeque, departamento de Comayagua, hace saber que en la... por vía del proceso abreviado no dispositivo, demanda de suspensión de patria potestad promovida por la abogada Paola Juguet Ávila Chinchilla como apoderada legal y procesal de la señora Tracy Otrasi Rocibel Salinas Barrios en su condición de representante de sus menores hijos, Leander André, Lea Berangeli y Lee Alessandro Ali Isabela, todos de apellidos Izaguirre Salinas, contra el señor José Antonio Izaguirre Leyva, registrada bajo el número de expediente PA-102-19, que literalmente dice Juzgado de Letra Seccional de Siguatepeque, Departamento de Comayagua, 13 de febrero del año 2026. Intervienen en el presente asunto, objeto del proceso, antecedentes de hecho, hechos probados, fundamentos de derecho, parte dispositiva, por tanto, este Juzgado de Letra Seccional Siguatepeque, Departamento de Comayagua, en nombre del Estado de Honduras, falla primero declarando con lugar por la vía del proceso abreviado no dispositivo demanda de suspensión de patria potestad promovida por la abogada Paola Juguet Ávila Chinchilla como apoderada legal y procesal de la señora Tracy Rocibel Salinas Barrios en su condición de representante de sus menores hijos Leander André Lee Berangeli Lin Alessandro y Ali Isabela Toya de apellido Izaguirre Salinas contra el señor José Antonio Izaguirre Leyva en virtud de lo establecido en la motivación de la presente sentencia. Segundo, suspender el ejercicio de patria potestad al señor José Antonio Izaguirre Leyva para con sus menores hijos. Notifíquese de la presente sentencia de la demanda en su condición de rebelde de la misma forma en que se realizó el emplazamiento. Abogada Ruth Nordel Arana Rivera, secretaria.
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Son ya las 10 de la mañana, 37 minutos, 10:37 minutos en la centro. Buenos días, no me den paja.

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1: Del juzgado de letras seccional Siguatepeque, extracto. La suscrita secretaria del juzgado de letras seccional de Siguatepeque, departamento de Comayagua, hace constar que en este juzgado se presentó demanda vía proceso declarativo abreviado de prescripción adquisitiva ordinaria o usurpación de derecho de dominio sobre bien inmueble promovida por el señor Alexis Villanueva Reyes en contra del señor Joaquín Aristides Muñoz Figueroa, registrada bajo el expediente número PA-254-2026. Hechos. Primero, hoy o soy legítimo propietario de un bien inmueble ubicado en Monte Pinar, desmembrado del denominado La Esperanza de esta jurisdicción municipal de Siguatepeque, departamento de Comayagua, que adquirí por compra hecha al señor Pablo Francisco Martel Lagos mediante instrumento público número 213, autorizado en la ciudad de Siguatepeque, departamento de Comayagua, a los 5 días del mes de mayo del año 2010, ante los oficios del notario público Elvin Rolando Peralta Alemán. Abogada Ruth Nordelia Arana Rivera, secretaria.

0: Bien, ya son las 10 de la mañana, 49 minutos, 10:49 en la centro. Saludos en este viernes, antesala de fin de semana.
1: Todos los

0: gracias por su atención. Que tengan todos una feliz mañana.
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3: ¿Qué tal? Qué gusto saludarles en una nueva emisión de noticias. Hoy es viernes 14 del mes de agosto del 2026. Listos para informarles en una nueva emisión de noticias a través del informativo de las 11 en Centro Radial y en TV Centro y, por supuesto, nuestras plataformas digitales. Vamos a conocer de inmediato lo que este día han publicado los diarios en primera plana a continuación. Iniciamos con diario La Prensa. Falsedades ponen en riesgo encuesta. La desinformación crea desconfianza en el censo poblacional. En San Pedro Sula por fin habilitan el Boulevard Infop que conecta Chamelecón. Condenan a 18 años de prisión a Daniel Meraz por matar a enfermera. Lugar asignado en desfiles pone en duda la participación del JR. Intereses políticos y económicos descarrilan las reformas energéticas. El monstruo verde saca 3 puntos de oro de Antigua Guatemala. Diario El Heraldo en primera plana. Intereses políticos y económicos descarrilan reformas al subsector eléctrico. Una onda tropical dejará lluvias hoy y mañana en el norte y occidente del país. Suministro de agua para capitalinos pasaría de 9 a 11 días, anuncia UMAPS. Menor de 15 años muere al defender a su madre en ataque armado en Lempira. Así se disfrazó la mentira, radiografía de 393 bulos en 7 meses de 2026. Matan a mujer a pocas cuadras del Ministerio Público en Comayagua. Héctor Ordóñez es el nuevo ministro de Comunicaciones. Gobierno expropiará tierras para la carretera de alivio al sur de la capital. Por su parte, diario La Tribuna informa hoy: frenazo a la criminalidad. Policía golpea con mapa de calor más municipios contra las estructuras delictivas. Alerta por escasez. Capitalinos podrían pasar hasta 11 días sin agua. 3.000 familias sin comida. Alcalde de Piraera declara emergencia alimentaria por pérdida total de cosechas. Un herido de gravedad deja ataque armado contra autobús de aficionados azules. El Central Vicente Cáceres celebra su 148 aniversario. Fin al caos vial. Gobierno expropia terrenos en salida al sur para acelerar carretera. El respiro sería para unos 35 mil vehículos diarios. Mientras tanto, diario El País. Deficiencias en el sistema energético frenan nuevas inversiones en Honduras, según Anabel Gallardo, presidenta del COEP. 18 años de cárcel para Daniel Meraz por matar a enfermera. Tras destitución de Argueta, Héctor Ordóñez asume como secretario de Comunicaciones. A sacar paraguas por onda tropical que entra hoy. Real España presentó nueva indumentaria de la temporada 2026-2027 en deportes. Equipo de Derek Moncada avanza en Conference League. Barcelona y PSG cierran traspaso de Ferran por 50 millones de euros. Este es lo más importante que publican los diarios esta mañana, este día, y que nosotros más adelante estaremos compartiendo con todos ustedes lo más importante de esta información a través del informativo de las 11. Vamos a las informaciones. La Corporación Municipal busca responsabilizar a los dueños de inmuebles abandonados que son utilizados por jóvenes para el consumo de drogas. Eli Santos, regidor municipal, nos brinda los detalles.
4: Procurando la liberación de espacios públicos y poniendo reglas para regular los parques, como la Plaza Cívica y el Parque Central, se viene trabajando. Sobre este tema, el regidor Eli Santos Pacheco.
5: Como en su momento, hace aproximadamente un mes, presenté para la recuperación de espacios públicos, el no consumo de drogas, no consumo de alcohol, no consumo de... Hay el escándalo público, el no comercio sexual también, entonces se está regulando ya. Agradezco a Justicia Municipal, a la Policía Municipal, ya que, mire, se dio un caso de un alcohólico con un niño de apenas año y medio, 2 años. Mire, me rompió el corazón porque son cosas que una criatura de esta edad no tiene derecho a estar sufriendo estas cosas, aunque él no sea consciente de que su papá, ¿verdad?, está tirado con un litro de alcohol. Pero nos rompe el corazón, y si no nos sensibiliza este tema, entonces nada nos va a hacer mejores personas. Agradezco a la Policía Municipal, ya que ellos con mucho compromiso tomaron a bien pues darle captura, devolver a la criatura con su mamá y darle, cubrir de principio a fin todo el proceso hasta que él fue detenido por 24 horas. De igual forma, hoy capturaron, ¿verdad?, unas mujeres que andaban delinquiendo, andaban robando en diferentes comercios, y entonces las pusieron a la orden de la Policía Nacional también. Entonces, con apenas 10 elementos, están haciendo grandes cosas. Por eso, con el alcalde estamos en común acuerdo, ¿verdad?, y coincidimos en este pensamiento de que la Policía Municipal merece más, por la amplitud de la demanda que hay específicamente en esta área en Siguatepeque, y eso por una parte, y por otra, lo polifuncionales que son, los polifacéticos que son los policías municipales, ¿verdad? Entonces, sumamente feliz por el trabajo que está haciendo, y ahora pues a presentar una ordenanza. Espero que mis compañeros de bancada, tanto como los compañeros liberales y el alcalde, pues tomen a bien aprobarla por unanimidad, ya que para esos edificios y propiedades que están en carácter de abandono, poderlas intervenir por parte de la alcaldía y llegar a demolición. Pero eso sí, ojo, de acuerdo, en común acuerdo con sus propietarios, ya que...
4: ¿Hay una preocupación porque se están convirtiendo en lugares de guaridas?
5: Sí, totalmente, mire, es de común conocimiento que aquí a 200 metros de la alcaldía hay un edificio donde antes funcionó un banco, que se ha convertido en un lugar de perdición. Entonces, así como hay espacios que tenemos que recuperarlos, hay espacios que tenemos que cerrarlos porque está perdida nuestra juventud. Hay un montón de niños menores de edad, 12, 14 años, consumiendo carbocleaner, consumiendo éter, consumiendo cualquier tipo de droga, resistol y cosas así. Incluso andaba por ahí una muchachita, casi podría jurarle que es menor de edad, con una criatura recién nacida, trasnochando ahí, con una cantidad de más de 20 jovencitos. Entonces, Justicia Municipal varias veces ya lo ha sorprendido, incluso lo ha hecho que limpien el lugar, ¿verdad?, encerrado, pero vuelven a meterse.
4: Pero ya el plan arbitrio, entiendo que hay hasta sanciones y hay procedimientos para ello.
5: Totalmente, y es para eso, para evitar la reincidencia, que nosotros... Pues ahora, a título personal, voy a presentar, ¿verdad?, un trabajo mancomunado con el abogado Wilder Hernández para poder intervenir estos lugares. Y cuando sea de común acuerdo, para evitar una demanda para la alcaldía por daños y terceros y a la Casa del Pueblo, pues evitarle, ¿verdad?, una demanda. Por eso, de común acuerdo con los propietarios.
4: Es bastante preocupante algunos edificios privados que se han convertido en guarida, en donde muchos jóvenes aprovechan para drogarse, y esto justamente se discute en la actual sesión de corporación. En este reporte, en el informativo de las 11.
3: 11 de la mañana, 12 minutos aquí en el informativo de las 11. Y en otras informaciones, El Congreso prevé retomar el martes las reformas al subsector eléctrico tras revisión de contrapropuesta liberal. El secretario del Congreso Nacional, Carlos Ledesma, ha informado que continúan los acercamientos para alcanzar consensos en torno a la reforma al subsector eléctrico y anunció que la contrapropuesta presentada por el Partido Liberal podría regresar a la comisión a más tardar el próximo lunes con la expectativa de que el proyecto sea sometido a discusión en el pleno el martes. Ledesma explicó que la propuesta está siendo revisada por los técnicos del Poder Ejecutivo y que una vez concluido ese proceso, será remitida nuevamente a la comisión correspondiente para continuar con el trámite legislativo. El secretario de Legislativo reiteró que el objetivo central de las reformas es rescatar y modernizar la Empresa Nacional de Energía Eléctrica, ENE, para evitar que continúe registrando pérdidas y garantizar que la empresa estatal permanezca en manos de los hondureños. La iniciativa también busca modernizar la ENE y mejorar la calidad y eficiencia del servicio eléctrico con la expectativa de que a corto y mediano plazo estas transformaciones contribuyan a mejorar las tarifas que pagan los usuarios. Esto no es un tema político, es un tema de país, sostuvo Ledesma al señalar que la recuperación de la empresa también es importante para la estabilidad económica de Honduras. El parlamentario afirmó además que organismos internacionales han expresado la importancia de aprobar una reforma al sector que estarían preparados para brindar apoyo financiero una vez que se concreten las reformas para apoyar en el proceso de transformación de la Empresa Nacional de Energía Eléctrica, ENE. Y el Consejo Hondureño de la Empresa Privada también advierte que deficiencias del sistema energético frenan la inversión en Honduras. La presidenta del Consejo Hondureño de la Empresa Privada, COEP, Anabel Gallardo, advirtió que las deficiencias del sistema energético hondureño impiden nuevas inversiones y la generación de empleos formales. Gallardo señaló que Honduras necesita crear mejores condiciones para que tanto los empresarios nacionales como los inversionistas extranjeros encuentren atractivo establecer sus capitales en el país. Señaló que Honduras mantiene un sistema energético con muchas deficiencias y consideró prioritario garantizar a las familias y empresas un suministro de electricidad de calidad y a precios accesibles. En ese sentido, manifestó su expectativa de que las reformas a la legislación energética que se discuten en el Congreso Nacional permitan avanzar en la recuperación del sistema y mejorar las condiciones de servicio. Uno de los aspectos que más preocupa al sector privado, según Gallardo, son las pérdidas que registra la Empresa Nacional de Energía Eléctrica, ENE, debido al robo de energía, pérdidas técnicas y problemas relacionados con la transmisión. Son más de 10 mil millones de lempiras que se pierden día a día, que vamos acumulando en pérdidas por robo, por pérdidas técnicas, por pérdidas en la transmisión, según dijo la presidenta de los empresarios. Son ahora las 11 de la mañana con 16 minutos. Hacemos la pausa comercial, volvemos en breve.
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3: Más informaciones en el informativo de las 11, cuando ya son las 11 de la mañana, con 22 minutos. La exrectora de la Universidad Nacional Autónoma de Honduras, Julieta Castellanos, señaló este jueves que existen intereses políticos alrededor del proyecto de las reformas al subsector eléctrico que se encuentran en la antesala del Poder Legislativo. Comentó que ha habido un proceso de generación en la búsqueda de consensos entre las fuerzas políticas. percibimos que cada partido está colocando sus intereses para negociar sobre las reformas al sector eléctrico. No obstante, los partidos, tanto en el Partido Nacional, Partido Liberal y Libre, dijo Castellanos, opinó que si no hay consenso en las reformas, el gran ganador será el Partido Liberal y Refundación, debido a que logrará con un discurso de privatización. La socióloga indicó que hay un proceso de negociaciones políticas entre partidos, cada quien con sus temas, pero perdiendo la hegemonía. Analizó que el gran perdedor es la ciudadanía hondureña, porque está con una empresa estatal que pierde millones de lempiras diariamente, sin fortalecimiento, atravesando varios años con este deterioro y sin el interés de los políticos, que solo quieren una prebenda de los generadores. Castellanos añadió que también los políticos provocan que la deuda a los generadores se paguen con préstamos. Y el presidente también del Congreso Nacional está pidiendo que se revisen las propuestas de las reformas energéticas. El presidente del Congreso Nacional, Tomás Zambrano, informó que las reformas al subsector energético ya se encuentran en una etapa avanzada luego de que el Partido Liberal presentara su propuesta y no descartó que el debate comience el próximo martes en el hemiciclo. Las obras para reducir el impacto de las inundaciones, nuevos proyectos de infraestructura, la modernización de la Empresa Nacional de Energía Eléctrica ENE, medidas para los motociclistas y atención a la sequía fueron parte de los temas que el presidente del Congreso Nacional, Tomás Zambrano, abordó con los medios de comunicación durante una visita de trabajo al Progreso Lloro. El jefe del legislativo indicó que se realiza una última revisión de las recomendaciones planteadas y señaló que existe la posibilidad de que la aprobación en último debate comience el próximo martes. Es un tema de urgencia. Hay que modernizar la ENE. Mientras no se modernice, la gente va a seguir siendo afectada. El titular del legislativo recordó que las pérdidas de la ENE rondan los 50 millones de lempiras diarios y 16 mil millones al año, y sostuvo que se requiere mayor inversión en generación, transmisión y distribución, además de revisar la regulación de los contratos de energía. Reiteró que las reformas no contempla privatizar la ENE ni vender sus activos. Y en otras informaciones, volviendo al campo local, mediante convenios con alcaldías, el INFOP impulsa masivas jornadas de capacitación para fortalecer las habilidades laborales. El ingeniero Gilbert González lo platicó con el compañero Denis Lemus.
12: Sí, recientemente estuvimos en Cafín. Ahí estuvimos dando una capacitación sobre preparación de bocadillos, estuvimos con 17 jóvenes y de esta semana que viene a la próxima estamos coordinando con la Oficina de la Mujer de aquí de Siguatepeque una semana de capacitación sobre lo que es panadería y repostería comercial. Eso lo vamos a tener aquí en las instalaciones del Guapa Siguatepeque.
13: Es importante esta interacción con la Municipalidad de Siguatepeque a través de la OMM. Para ampliar los beneficios para las personas en Siguatepeque.
12: Sí, es muy importante porque como la Oficina de la Mujer ya tiene organizado los grupos, entonces estas capacitaciones llevan un impacto positivo, ya que estos grupos siguen siendo apoyados por la Oficina de la Mujer, hay un fondo para eso. Entonces la intención es que ellas puedan salir adelante, que ellas puedan emprender, ¿verdad? Y puedan pues generar un ingreso extra para sus hogares.
13: ¿Se busca que sean nuevas participantes o se requiere algún tipo de conocimiento previo?
12: Pues, bueno, en este caso por eso estamos haciendo mixto la capacitación. Vamos a dar un poquito de panadería básica y luego lo que es algo de repostería comercial. Con respecto a los participantes, pues la Oficina de la Mujer, ellos tendrán su forma de seleccionar los participantes.
13: En este caso, las inscripciones son en la OMM, no acá en el INFOP.
12: Correcto. En este caso, ellos, porque ellos proporcionan todos, y la intención es apoyar estos grupos que ellos ya tienen.
13: En el caso de Cafín, ¿cuál fue el propósito de capacitar a los jóvenes? que están siendo instruidos en esa organización?
12: En este caso, pues ellos es parte del estudio de ellos, ¿verdad? Como quien dice, hogar. Entonces, por eso fue el curso de preparación de bocadillos, ¿verdad? Porque es parte de la currícula de ellos.
13: ¿Hay otros municipios, hay interacción con otras municipalidades de la zona central con el INFOP?
12: Sí, mire, nosotros cubrimos Comayagua, Intibucá y La Paz. Esos son los tres departamentos que cubrimos. Dentro de esos departamentos, todos los municipios, también algunas ONG que pertenecen a esos municipios. Por ejemplo, la semana pasada estuvimos en Marcala con la Oficina de la Mujer de la Marcala, Marcala La Paz. Ahí estuvimos una semana también con ellas allá, con un grupo de 18 mujeres. Hemos estado en Otoro y así, según las solicitudes que vienen llegando, nosotros vamos dando respuesta. Y cuando se amerita el caso, entonces también salimos de nuestro rango de acción. Por ejemplo, esta semana que viene vamos a ir a Ocotepeque. Vamos tres instructores para allá y aunque no es nuestro rango de acción, pero también suplimos esas necesidades y damos respuesta a esas solicitudes.
13: Acá se vuelven importantes los convenios de cooperación con alcaldías y con estas instituciones, como el caso de Ocotepec.
12: Sí, sí. Es importante porque el INFOP da solamente la instructoría, ¿verdad? Pone el instructor. Entonces, estos convenios ayudan porque la contraparte pone, por ejemplo, en un curso de tajadita, vamos a decir así, o de conservación de frutas y musáceas, ellos ponen, ¿verdad?, lo que es la fruta, las verduras y todo eso, y INFOP pone lo que es el instructor y algún equipo que nosotros podamos aportar.
13: Siempre es importante que las personas interesadas en capacitarse acudan acá al INFOP a informarse de lo que se viene.
12: Sí, sí. Siempre es importante que ellos estén llamando a 2373-0900 y aquí se les da la información qué cursos están próximos a empezar y todo eso para que se mantengan informados y así si quieren asistir a uno de esas capacitaciones puedan venir.
13: Gilbert González, instructor del Instituto Nacional de Formación Profesional. Con imágenes de Martín Lazzaroni, para el informativo de las 11, reportó Denis Lemos.
3: Son ahora las 11 de la mañana, 30 minutos en el informativo de las 11. Vamos a conocer a continuación las condiciones climáticas que nos presenta Yiré Esteves.
14: Muy buen día, feliz viernes, penúltimo día de esta semana, muy cerquita ya a poder disfrutar del fin de semana. Espero estén teniendo un excelente día porque llegó el momento de conocer las condiciones climáticas. Esto con información desde nuestra estación meteorológica de Corpo Centro. Tras una jornada seca y con temperaturas cálidas en gran parte de nuestro territorio nacional, el clima comenzará con un cambio moderado, esto durante las próximas horas. Esto debido al ingreso de una onda tropical de poca amplitud y asimismo también del sistema que avanzará desde la región oriental hacia el resto de nuestro territorio nacional, aumentando así la probabilidad de lluvias y también de nubosidad. Esto especialmente en zonas montañosas del norte, del oriente y también en algunas zonas del centro de nuestro país. Las autoridades mantienen bajo vigilancia lo que es la evolución de este fenómeno para establecer las medidas preventivas correspondientes. Mientras

0: parcialmente soleado, sin embargo, también tendremos cierta probabilidad de lluvia en horas de la noche. Las temperaturas se mantienen cálidas durante el día, esto en los municipios aledaños a Siguatepeque para este viernes. Su máxima de 30, su mínima de 18. Condiciones un poco inestables para este viernes en las principales ciudades de nuestro país. Durante el día prevalecen los cielos parcialmente soleados, donde tendremos una máxima de 40, donde prevalece un excesivo calor en la zona sur y tendremos una mínima de 20. Sin embargo, hay cierta probabilidad de lluvia, esto en horas de la noche y de la madrugada, tanto en San Pedro Sula como en Tegucigalpa. Es importante informarles también que este día el sol se ocultará a las 6:14 p.m. Su salida para el día de mañana será a las 5:37 a.m. La fase lunar para este día se encuentra en cuarto creciente. Hasta aquí con las condiciones del clima, que sigan teniendo un excelente día y quédense porque continuamos con mucho más aquí en TV Centro.
1: Once de la mañana, 33 minutos, vamos a la pausa comercial, no nos cambie, volvemos en breve.
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2: 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Y queremos recordar los horarios de fin de semana de Cable Color a nivel nacional. 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Y en otras informaciones, el diputado del Partido Liberal, Fernando Castro, aseguró que la propuesta de reforma al subsector eléctrico impulsada por su bancada no contempla la privatización de la Empresa Nacional de Energía Eléctrica, ENE, sino su fortalecimiento y protección como empresa pública. Castro sostuvo que la iniciativa busca garantizar que la ENE continúe siendo 100% estatal y se convierta en la empresa matriz de una nueva estructura empresarial que le permita competir y desarrollarse en el mercado energético. Con nuestra propuesta, la ENE no se privatiza. Lo que queremos justamente es custodiar y estar seguros de que la ENE no se va a privatizar. El diputado explicó que la propuesta contempla que la creación de 3 nuevas empresas inicien operaciones sin las deudas que actualmente afecten a la ENE y tendrían capacidad para desarrollarse dentro del mercado energético. Según Castro, la ENE sería la única propietaria de estas empresas, mientras que sus acciones quedarían protegidas para evitar que puedan ser transferidas o embargadas. Y en otras informaciones, aquí en el informativo de las 11, turismo le apuesta a la formación juvenil y la digitalización y el emprendimiento para reactivar la economía local en Comayagua. La ministra de Turismo, Rebeca Ávila, brinda declaraciones para TV Centro Informativo de las 11 con Dayanara Macías.
3: Bueno, en el ramo turismo lo estamos haciendo el día de hoy. Lo pudimos ver a través que hemos sido el centro, el hemiciclo, propiamente en Comayagua. En el Comayagua se está estimulando lo que es el taller educativo, dedicado más que todo a los jóvenes, fortaleciendo el presente y más que todo el futuro que vamos a tener. Y con esto lo pudimos ver, que estos jóvenes se capacitan. Al capacitarse, crean fuentes de trabajo y esto crea turismo, porque con un joven capacitado es normalmente como una plataforma para poder venir y trabajar el turismo a nivel de los diferentes municipios que estamos trabajando como el día de hoy.
4: ¿Ha tenido conocimientos y algunas empresas, debido a la situación económica, han cerrado sus empresas?
3: Claro que sí, en el cual hemos platicado muchísimo, en el cual este problema no es solamente a nivel nacional, sino que es un problema internacional, y en el cual, pero lo que corresponde a la política interna, se está haciendo lo pertinente para poder venir hablando con las diferentes instituciones para ver de qué manera el gobierno le da una mano amiga a cada uno de esos empresarios que nos han platicado. Pero muchos nos han dicho, no solamente dejamos de una parte, esto somos una conexión entre el gobierno, entre nosotros mismos como comerciantes, y muchos nos han establecido, trabajamos a través de un negocio, trabajamos a través de plataformas digitales, y yo considero que vamos a salir adelante porque es el mayor esfuerzo que se está haciendo como lo estamos viendo como el alcalde Carlos Miranda, que es una institución a nivel de todo un país, y en el cual como el resto de los alcaldes que lo están haciendo, y mayor aún de manera central como que dirige nuestro presidente de la República.
4: Y desde luego ustedes le están apostando también a la tecnología.
3: Estamos apostando a la energía, precisamente hemos tenido charlas consecutivas a través de plataformas en el cual no podemos hablar de inteligencia artificial, que en el cual ustedes jamás van a ser cambiados, sustituidos, pero estamos viendo que en muchas partes, en lo que es más que todo, lo estaban estableciendo, más que todo en muchas instituciones de trabajo, en el cual se está aportando, trabajando a través de plataformas y sobre todo para poder venir, y ahí es ahí donde muchas veces se quita el empleo humano para poder venir y cambiarlo por un empleo más que todo en lo que tiene que ver digitalmente.
2: En el informativo de las 11, y se continúa el arreglo de las calles hasta dejarlas en buenas condiciones. Lo afirma el alcalde de la Trinidad, el señor Carlos Omar Chávez, nota enviada por Nexi Danelli.
5: Estoy con el alcalde municipal de la Trinidad, Comayagua, Carlos Omar Chávez, que nos va a dar un detalle en lo que respecta a la reparación de calles. ¿Cuáles son las... los trabajos a seguir en este proyecto de reparación de calles, señor alcalde?
6: Primero que todo, pues buenas tardes a todos los teleaudiencias de informativo. Primero que todo, el objetivo de la reparación de calles, comenzando de la comunidad de Tierra Blanca, haciendo apertura hasta la comunidad de El Estillero. Luego de la comunidad del Estillero, pues volvemos a la colonia Jicarito. De la colonia Jicarito volvemos a la comunidad del Vallecí, que son las que son beneficiados con la reparación de calle, y no solo la reparación de calle, también tenemos el tema de alcantarillado, tenemos también el tema de la mampostería, tanto como las salidas y las entradas. Hay que ser claro en eso. Aparte de eso, también tenemos el propósito, el objetivo de llevar a cabo el balastreado de calles en las partes más críticas, que son cuáles, las pendientes. Parte que sea crítica, con ejemplo la caja puente que tenemos de Vallecillo, salida al cementerio de Tierra Blanca, y dándole continuación para la colonia Pinares. También intervenimos la calle que por muchos años, es algo histórico, hay que decirlo, hay que decirle al pueblo, es algo histórico que en nuestras comunidades y caserío, ejemplo como Buenos Aires, que tenía añales de no poder tener respuesta en el arreglo de calles. Hoy por hoy es una realidad. Luego de la agujita tenemos la calle principal que conduce a Pinares, ambas salidas, son dos salidas que tenemos ahí, salida a Los Anises, salida a calle principal a Miámbar, y Pinares, salida a calle principal a Miámbar, es igual. Luego de Los Anises, pues continuando todo el trayecto hasta llegar a Horconcitos. Horconcitos es una comunidad que también por muchos años la comunidad en sí soñaba y anhelaba de poder ver una máquina. Hoy por hoy, pues, el alcalde y la corporación ha cumplido con su deber y continuamos siguiendo trabajando para que esa calle se pueda manejar de una mejor manera para la producción de granos básicos, tanto como frijoles y café.
5: ¿Qué otro proyecto está por llegar, además de las reparaciones de calles que hemos visto en estos últimos días?
6: Bueno, ahorita vamos de poco a poco. Sé que la población y las fuerzas vivas de las comunidades me están solicitando, aparte de las alcantarillas que se han intervenido, también solicitan, que por sí no alcanzamos a todas las alcantarillas. Yo les pido de antemano que vayamos paso a paso y poco a poco. Yo creo que hoy por hoy lo sentimos contentos. No es un cualquier proyecto, es un proyecto muy caro, que así se están invirtiendo los fondos de nuestro pueblo. Ese pueblo se lo merecía, es un derecho que tenemos como ciudadanos para que podamos trasladar también nuestros familiares cuando los toque de llevarlos de emergencia a nuestros hospitales públicos.
5: Bien, esto es lo que nos ha detallado el señor alcalde municipal del municipio de La Trinidad con respecto a la reparación de calle y otros proyectos que en futuros días nos informará qué es lo que viene además de estos proyectos. Para el informativo de las 11, este ha sido un reporte de Nexi Daniel Sánchez.
2: 11 de la mañana, 47 minutos, vamos a la pausa comercial. Volvemos con más noticias.
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2: Más informaciones en el informativo de las 11. Siguatepeque propone a la Corte Suprema de Justicia crear juzgados especializados para reducir la mora judicial laboral y en otras materias. La opinión del abogado Josué Flores, que lo platicó con el compañero Denis Hernández.
3: La alcaldía tiene que resolver una serie de demandas, en su mayoría son demandas laborales. ¿Cómo van estos procesos? Sobre este tema, el abogado Octavio Josué Flores.
4: Hay varios consorcios de abogados que están contratados desde la administración anterior, llevando la mayoría de estas demandas, ¿verdad? Las han conocido a través de, como repito, de consorcios de afuera de la ciudad. Nosotros estamos conociendo un número limitado. Sin embargo, por las funciones que nos atañen, debemos conocer a profundidad todos los procesos y las demandas que están, ¿verdad? Hay una cantidad considerable. Tenemos un aproximado de 42 demandas, desde incluso algunas desde el periodo del licenciado Eduardo Ceguera.
3: ¿Por qué se dan estas demandas? ¿Procedimientos inadecuados o qué?
4: Es correcto. Cuando se va a despedir a un empleado, debemos saber que si hay una causa justificada y hay un reglamento y el procedimiento se sigue de acuerdo a lo que la ley establece y ese reglamento también establece, pues no hay responsabilidad para el patrono, en este caso la municipalidad. Sin embargo, si se despide a un empleado, no hay motivo justificado para ese despido, pues la ley prevé que se le paguen sus indemnizaciones laborales. ¿Por qué se demanda a veces a la municipalidad? Porque algunos alcaldes han despedido a empleados y no se les ha pagado en tiempo y forma sus prestaciones laborales, y esas son las demandas que tenemos ahora entabladas.
3: ¿Cuáles son las demandas más nuevas que hay? ¿Y si hay algún riesgo de que en algún momento tenga que pagarse salarios caídos?
4: Bueno, hay algunas, ¿verdad? Hay un par de demandas que están ya para resolución y que posiblemente haya obligación de pagar salarios caídos, que están desde el año 2021 aproximadamente. Esas están ya para resolución y en esas pues sí le tocará al municipio pagar salarios caídos y las indemnizaciones de rigor.
3: ¿Estamos hablando de cuánto? ¿Cuál puede ser la cuantía en lo que está cayendo la municipalidad?
4: En el acumulado como tal, que esto debo dejar claro, no es que esta administración lo va a pagar y que hay que hacer un pago completo. La sumatoria de todas las cuantías puede aproximarse a los 20 millones de lempiras. Esto es demandas laborales, hay demandas ordinarias civiles, hay demandas en lo contencioso administrativo, o sea, no solo es por cuestiones laborales, ¿verdad? Una gran mayoría sí se refiere a esta materia, pero también, como repito, hay demandas civiles y contencioso administrativas.
3: ¿Hay algunas de ellas que no ha sido necesario pagarlas, que las ha ganado la alcaldía?
4: Hasta el momento, de todas las que conozco, no hay resolución todavía ni favorable ni desfavorable a favor de la alcaldía. No le podría decir cuál se ha ganado o se ha perdido porque no estamos en etapa todavía de que se haya dictado resolución. Las demandas laborales, sí debo ser claro y debo informarle a la población que las demandas laborales en un 99% el patrono las pierde. Eso es imposible porque la ley laboral en Honduras, el Código del Trabajo, es un código extremadamente proteccionista al trabajador. Incluso le dice que en caso de existir una duda entre lo establecido en el código, el procedimiento que se llevó a cabo, lo que diga la Inspectoría de Trabajo y lo que digan patrono y trabajador, siempre el juez deberá decidir a favor del trabajador. Entonces es un asunto que para cualquier patrono, no solo una municipalidad, es muy difícil de poder salir airoso en una demanda laboral.
3: ¿Dónde se están evacuando estos casos?
4: Lo contencioso administrativo en Tegucigalpa, Corte Suprema, en los juzgados de esta materia contencioso administrativo. Los procesos ordinarios que hay contra la municipalidad por algunos contratos se está ventilando acá en la municipalidad, son relativos a dominios plenos. Cuando hay duplicidad de titulación, y las demandas laborales sí se están conociendo en el juzgado de Siguatepeque.
3: Finalmente, en las demandas laborales, ¿hay algunos por fallecimiento?
4: Sí, tenemos una precisamente que nos estaban alegando las partes, accidente laboral. Sin embargo, ya se determinó que el accidente no fue accidente laboral como lo establece el Código de Trabajo, fue fuera de las instalaciones de su lugar de trabajo, incluso en horas altas de la noche, y eso está determinado, y ahí sí el juez va a determinar, esperamos, a favor de la municipalidad, porque sí está determinado tanto por la Secretaría del Trabajo como por la Dirección Nacional de Vialidad y Transporte que no constituye un accidente laboral, solamente le corresponderán sus derechos proporcionales.
3: Las demandas acumuladas pudieran llevar a 20 millones de lempiras que tendrían que salir de las arcas municipales para responder a posibles procedimientos de despido o derechos que no se los entregaron. En este reporte, en el informativo de las 11.
2: Ya son las 11 de la mañana con 58 minutos. Sobre la incidencia contra el abuso infantil por parte del CONADE, tenemos a su delegada regional, la abogada Xiomara Murillo. Con esta información vamos a finalizar la emisión de noticias que corresponde a este día. Gracias por su atención. Será hasta mañana, si Dios lo permite. Buen provecho, con permiso.
5: El CONADE, a través de su oficina regional, el día de hoy pues participó en la marcha que está impulsando, la campaña que está impulsando el proyecto Aldea Global contra el abuso sexual infantil. Como bien usted lo establecía, ¿verdad? Lastimosamente las estadísticas cada vez son mayores de los niños, niñas y adolescentes víctimas de abuso infantil, y lastimosamente los índices de impunidad pues cada día crecen más por diversos factores. Creo que uno de ellos es el tema de la cultura de la denuncia. Es importante que denunciemos este tipo de delitos, tomando en consideración, ¿verdad?, que un gran porcentaje de los niños y niñas víctimas es en el núcleo familiar donde está el agresor o la agresora. Entonces es importante que alcemos la voz, porque estos niños pues definitivamente no tienen quien por ellos en su momento, cuando el agresor, reitero, o agresora está dentro del núcleo familiar. Recordar la importancia de la denuncia y de la obligación de las autoridades de actuar de oficio. En ese sentido, pues cualquier ciudadano o ciudadana que tenga conocimiento de la presunta comisión de cualquier delito, y en este caso particular el delito de abuso sexual infantil, puede denunciar de manera anónima, y la autoridad está en la obligación de abrir un proceso de investigación de oficio.
6: Hemos insistido en este tema, que en su mayoría pues los abusos a infantes son cometidos, como usted mencionó al inicio, dentro del mismo núcleo familiar.
5: Sí, lastimosamente, y eso pues debería de generar una alarma, no solo para el Estado, ¿verdad?, para la institucionalidad del Estado, para las organizaciones que trabajan el tema de protección de la niñez, para la Secretaría de la Niñez, Adolescencia y Familia, sino que también para la comunidad, ¿verdad? Por eso les decía de la importancia de la cultura de la denuncia. Cuando hay un niño o niña que está sufriendo dentro del núcleo familiar o fuera de ello, cualquier persona puede interponer lo que es la denuncia, y la autoridad está en la obligación de investigar. También es importante seguir trabajando en prevención, y en ese sentido el trabajo interinstitucional es sumamente importante. Nosotros como institución pues formamos parte de varias estructuras interinstitucionales, entre ellas el SIGADENA, que es el Sistema de Garantías de Derechos de la Niñez. El objetivo pues de esta estructura interinstitucional pues es precisamente realizar ese trabajo en conjunto de prevención y de protección de los derechos de la niñez.
6: ¿Con qué frecuencia se reciben denuncias para la protección infantil?
5: Lastimosamente, las cifras son alarmantes, ¿verdad? Un informe que presentó recientemente COIPRODEN señala que prácticamente una vez al día o menos de 24 horas un infante es abusado. De igual forma, pues lo estableció la Secretaría de Niñez, Adolescencia y Familia, y eso debe de generar una alarma. Cada 24 horas un niño es abusado, de las estadísticas que se tienen. O sea que el dato real no es ese, no es ese, porque la mayor parte de los casos quedan en el anonimato y por ende en la impunidad.
6: ¿En qué sentido la judicialización es más alarmante todavía?
5: Sí, lastimosamente, como le digo, la falta de esa cultura de denuncia, procesos de investigación no efectivos, de repente, pues son factores que conllevan a que los índices de impunidad sean mayores. Pero no nos cansemos de alzar la voz, no nos cansemos de denunciar, no nos cansemos de ser esa voz de esos niños que están siendo víctimas y que nadie hace nada por ellos.
6: Abogada, ¿hay departamentos en donde hay mayor incidencia en el caso de La Paz, Comayagua, Intiuca?
5: Sí, las cifras, como le decía, pues son alarmantes. En el departamento de Comayagua, pues en los últimos meses, la incidencia ha sido mayor. Generalmente en la zona rural es donde hay mayor índice de este tipo de situaciones, porque lastimosamente normalizamos la violencia, normalizamos que una niña de 13 años, 12 años, 14 años tenga pareja. Y es bien importante señalar y que la población lo tenga bien claro, una niña de menor de 14 años, aunque medie el consentimiento, es un delito de violación y se debe denunciar. Entonces sí es importante que nos eduquemos como ciudadanos, que nos empoderemos de los derechos en general, y en tema de niñez, siendo un tema tan sensible, creo que sí es necesario que la comunidad, que la sociedad en general se una en esta lucha, que no debe de ser de un día o de un mes en el año, debe de ser de forma permanente.
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12:08 minutos, amigos. ¿Qué tal? Qué gusto saludarles en esta tarde bonita, hoy 14 de agosto. Bueno, estamos en el mes de agosto, ya casi los primeros 15 días que transcurren del mes de agosto y otros 15 días más sumamos y estamos en septiembre. ¿Qué le parece? ¿Cómo va el tiempo? Después del informativo a las 11, nosotros venimos a llevarles a ustedes alegría en la parte musical y dedicando el programa a los cumpleañeros. ¡Buen provecho!

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3: Es mediodía, 14 minutos.
4: Bueno, muy bien, buenas tardes, amigos. Seguimos complaciendo. Son las 12:14 minutos. 12:14.

12:22 minutos, amigos, estamos en las 12:22. Gracias por la sintonía, les saludamos. Quiero enviar un saludo para Tino, también para Yasmín. Saludos a Carlos, también que la pase bien. Buenas tardes, buen provecho.

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1: Es mediodía. 31 minutos.
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3: Bueno, continuamos, amigos. Se viene Cachita. Buen provecho, Sarita. Buenas tardes.

usted por seguir con nosotros en esta tarde. Saludos a Jocelyn, saludos también para doña Marta. ¿Cómo le va, señora? Gracias por la sintonía en el Parque Zaragoza. Está doña Martita. Buenas tardes. Bueno, vamos a complacer, amigos. Se viene el palito verde. Ahí está el palito verde.

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1: Bueno, muy bien, continuamos amigos aquí en el programa. Hacemos la pausa comercial y luego regresamos.
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1: Gracias, señores. Buenas tardes. Solamente 10 minutos a la una. Solamente 10 minutos a la una de la tarde. Fanny, buenas tardes, Fanny, en el Parque Zaragoza. Les saludo.

Dos minutos a la una, señores, llegamos ya casi al final del programa Concierto en Marimba. Vamos a enviar un saludo muy especial para Johnny, le deseo una linda tarde, también para María, doña Mari, en Horcones, Mazaguara, le enviamos un saludo súper especialísimo. Que la pase bonito, gracias, muy amables por la sintonía. Bueno, seguimos complaciendo, buenas tardes.

0: mensaje musical reflejado en el teclado de la marimba sonora, que llevó el sentir de un pueblo y un sincero mensaje de cariño para quienes hoy celebran su cumpleaños. Les invitamos para nuestra próxima audición. Buenas tardes.
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La 1:07, señores, la 1:07. ¿Qué tal? Buenas tardes. Bienvenidos a disfrutar de Tardes Mexicanas en esta tarde bonita. Muy bien, gracias, muy amables a todos ustedes. Vamos a enviar un saludo para Irma y también para Celeste. Buenas tardes.

0: Bueno, continuamos. Hola, buenas tardes. Hola.
1: Hola.
0: Sí, buenas.
1: Hola, buenas tardes, Tani.
0: Sí, buenas.
1: ¿Me puede complacer una canción?
0: Claro, dígame cuál es su canción.
1: La Reina Encantadora.
0: La Reina Encantadora.
1: Sí, si no tienes el cariño de una madre.
0: El cariño de una madre. Cualquiera de las dos canciones.
1: Le habla Toña para decirle que estoy haciendo sopa de gallina con patates y los tíos tiernos y el pollo. Venga el borrar ahorita.
0: Dios mío, está haciendo la sopita entonces.
1: Sí, soy bromista, ¿verdad?
0: Sí, demasiada comida.
1: En llamada video le puedo enseñar la sopa que estoy haciendo con ayote, patates, hilotes y repollo.
0: Uy, Dios mío.
1: Sí, desearía que estuviera para que almorzara.
0: Pues hombre, vamos a hacer todo lo posible para poder viajar y disfrutar de un almuerzo.
1: En helicóptero, véngase como Juan Orlando.
0: Sí, como el presidente Juan Orlando, vamos a llegar en helicóptero. Sí.
1: Ah, Dani, quería que me hiciera un saludo para un tío que tengo que se llama Joaquín Suárez, el abuelo de Juanita, está de cumpleaños el domingo 16.
0: El domingo 16 de agosto.
1: Sí.
0: Ah, bueno, pues lo vamos a felicitar.
1: Bueno, le deseo muchas felicidades a mi tío Joaquín, porque él no mira, fíjese, y se mira bien joven, bien, no está de avanzada edad, pero él está de cumpleaños y sí. Lo vamos a celebrar.
0: Bueno, lo vamos a saludar entonces a don Joaquín.
1: Bueno, pues Dani, hay paz y una feliz tarde, preparándole la sopa, pero lastimosamente está muy lejos para
0: sí,
1: que venga a almorzar.
0: No, pero en cualquier momento, no se preocupe, disfrute de esa sopita y después llegamos.
1: Ah, bueno.

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0: Bueno, vamos a enviar un saludo para Ricardo. Hola, buenas tardes. Hola.
1: Aló, buenas tardes.
0: Buenas tardes, amigo. Mucho gusto.
1: Aló.
0: Sí, le escucho. Buenas tardes.
1: Aló.
0: Hola, buenas tardes.
1: ¿Me puede complacer con una canción?
0: Claro, dígame usted, ¿cuál es su canción bonita?
1: Al ver que te vas, con la voz de Chelo.
0: Al ver que te vas,
1: con la voz.
0: Chelo.
1: Sí, sí, sí.
0: Ajá, ¿quién habla? ¿Cómo se llama usted, amigo?
1: José Muñoz, de aquí de San José de Comayagua.
0: Ah, don José Muñoz. Bueno, vamos a complacerle, don José Muñoz.
1: Sí, bueno, está bien.
0: Bueno, gracias, amigo. Saludos, ahí está la canción.

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2: Bueno, señores, buenas tardes. Vamos a enviar un saludo para Milton. Saludos allá para el primo Jorgito. ¿Dónde está? Está en Santa Fe. Bueno, la agrícola es allá por... Bueno, en la parte de abajo. Creo que es allá por el sector de Buena Esperanza que me está escuchando. Santa Fe abajo, mi querido Jorgito. Ahí se encuentra con Rogelio y toda la familia Orellana por ahí. Así que le enviamos un saludo para Jorgito, el toro, el mero güey. Así que enviamos un saludo. Jorgito quiere, pues, la cruz de madera. Pero también hay una canción que le gusta a Jorgito. Creo que es el lechero, sí. También el pisón le gusta, ¿verdad? Sí. Cualquiera de esas por ahí se va. Vamos a complacerle primeramente. Se viene la cruz de madera. Saludos a don Rogelio Orellana y la otra señorita que está por ahí. También le enviamos un saludo. Saludos, Jorgito. Buenas tardes.

Bueno, muy bien, señores, seguimos ya para finalizar, 3:03. Señores, buenas tardes, un saludo para Jorgito. Saludos, Jorgito. Saludos ahí para Rogelio Orellana. Saludos para toda la gente por ahí que están en la finca, les enviamos un saludo. Bueno, Jorgito, le vamos a complacer por acá, se viene el lechero complaciendo.

0: Bueno, llegamos al final, señores. En unos momentos estaremos en la 95.5, así que en unos momentos.
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0: 2:58 minutos, amigos, son las 2:58 aquí en la Centro. Saludos para todos en todas partes.
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0: Bueno, saludos, ya son las 2:59. Son las 2:59 aquí en la Centro. Saludos para todos en esta tarde. Gracias por escucharnos en Discoteca Popular de Éxito. Saludos para todos en todas partes. Gracias por sintonizarnos. 2773-0111, nuestro teléfono fijo. Nuestro número de WhatsApp 99319770 para que usted se comunique con nosotros. 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Saludos en esta tarde, en el viernes, antesala de fin de semana.

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12 minutos, son las 3 de la tarde con 12 minutos en la centro. Viernes, antesala de fin de semana.

0: Bueno, ya son las 3 de la tarde, 17 minutos en la centro.
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0: 3 de la tarde con 29 minutos, son las 3 de la tarde, 29 minutos en la Centro. Saludos en este viernes antesala de fin de semana.
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0: Bueno, continuamos a través de la Centro. Gracias por escucharnos. Para nosotros es un placer, es un gusto saludar a todos nuestros amigos oyentes que están con nosotros ya a través de nuestra frecuencia 96.3, la frecuencia modulada de estéreo, y por supuesto a través de nuestra app. Saludos a toda la gente que está con nosotros disfrutando de nuestra programación musical en este viernes, antesala de fin de semana. Hoy es viernes, señores, y el cuerpo lo sabe.
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0: Bueno, saludos, ya estamos en las 3 de la tarde, 45 minutos, 15 a las 4.
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0: Bueno, hasta las 4, Discoteca Popular de Éxitos, La Rumba de San Martín.

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16:04:09. Son las 4:09 en la Centro, escuchando y presentando nosotros las mejores canciones de ayer. 27730111 para que pida sus canciones del recuerdo, 99319770.

0: Bueno, en Campamento Lancho, don Carlos Estrada ahí nos está escuchando. Saludos a toda la gente en Campamento. Gracias por escuchar La Centro desde Siguatepeque, en la zona central del país.
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0: Bueno, vamos a complacer allá en Campamento Lancho. Saludos en esta tarde. Guayamor.

de la tarde 24 en la recta final ahí para Olvin Cardona, el hombre de Myanmar. Están de feria en Myanmar, ¿verdad? Están de feria hoy y mañana. Saludos a toda la gente laboriosa del municipio de Myanmar.

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1: Muy buenas tardes, amables oyentes. Hoy, como todos los días, llegando a la intimidad de sus hogares con un programa nuevo, su programa Salud y Vida para Todos, un programa dirigido por el doctor Fran Velázquez. El día de hoy hablaremos de una enfermedad muy difícil de tratar y una enfermedad también difícil de diagnosticar. Hablaremos de la mala circulación, la neuropatía, y hablaremos de problemas circulatorios como el dormimiento en los pies, en las manos, sensación de hormigueo, y abordaremos otros temas más. Damos inicio al programa del día de hoy, agradecido con todos y cada uno de ustedes por sintonizar su programa a las 4:30 de la tarde. La mala circulación puede depender de enfermedades de base. La mala circulación puede ser por obesidad o puede ser también por diabetes, así es, por azúcar en la sangre. Nosotros, cuando tenemos este nivel elevado en nuestro organismo, también podemos tener una muy mala circulación, debido a que la obesidad puede tener un gran problema en nuestra vida, ya que nuestras arterias, nuestras venas, se pueden ver obstruidas por grasa y así tener una mala circulación. Los síntomas más comunes de una mala circulación es dormimiento, calambres por la noche, sensación de hormigueo y dolor en nuestros músculos, dolor en nuestras piernas. Tengo muchos pacientes que me dicen: doctor, me duelen los huesos, estoy padeciendo de un dolor muy fuerte en mis huesos. Pero cuando me explican bien su enfermedad, el diagnóstico no es en sus huesos, sino en sus músculos, debido a que la mala circulación atrofia nuestros músculos y empezamos a padecer de un dolor continuo, como que caminásemos todo el día, como que anduviéramos caminando por un tiempo prolongado, por unas 2-3 horas, y no estemos acostumbrados a este tiempo de caminata. O muchas personas me entenderían cuando yo les digo ligado, o que hemos hecho un ejercicio continuo, o hemos hecho ejercicio y luego los músculos nos quedan doliendo. Esto se conoce como ligadura de músculos, esto se conoce como un cansancio muscular, y por lo general da un dolor agudo en nuestras extremidades, en nuestros músculos. Muchas personas me dicen: doctor, no me puedo sentar en el baño por mucho tiempo porque se me duermen mis pies y cuando me levanto me puedo caer. Esto se debe a una mala circulación. Si nosotros hablamos de una mala circulación por una diabetes, estamos hablando de neuropatía diabética. Estamos hablando de un ardor, de un fuego, un fogazo, dice.

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Nuestro órgano principal creador de insulina y es aquel que se encarga de que nuestro cuerpo genere la insulina necesaria para que nosotros no padezcamos de diabetes, para que nosotros nuestro azúcar se mantenga en un nivel normal. Muchas personas han de comprender que nosotros tenemos que tener un nivel estándar, un nivel normal de azúcar, dependiendo nuestras labores diarias. El azúcar es energía en nuestro cuerpo. Si el azúcar está muy bajo, nos va a dar sueño, no vamos a querer trabajar. Solo vamos a querer estar acostados o sentados, pero no vamos a tener la motividad, no vamos a tener la alegría para poder salir, para poder trabajar, porque el azúcar en la sangre va a evitar eso. Una persona que tiene niveles bajos de azúcar en la sangre carece de actividad física. Vamos a tener que estar acostados o sentados, como les decía anteriormente. Y si el azúcar en la sangre es elevado, son otros síntomas. Podemos empezar a tener problemas de visión. Podemos empezar a tener, como les decía, neuropatía diabética, dormimiento en nuestras extremidades, se nos empiezan a dormir nuestras manos, nuestros pies, y esto va a evitar que nosotros trabajemos. Aparte de eso, las personas que padecen de diabetes o de azúcar elevado en la sangre también tienen como síntomas principales cóleras, problemas en su autoestima, y muchas de ellas presentan cuadros depresivos. 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Usted puede sintonizar su emisora y escuchar nuestro programa Salud y Vida para Todos. Un programa que ya tiene mucho tiempo de estar sonando en esta emisora y agradecemos a todos aquellos que sintonizan su radiocentro para poder escuchar su programa Salud y Vida para Todos. 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

0: 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Muchas personas que me visitan me dicen: doctor, he tratado mucho tiempo la mala circulación, he tomado medicamentos para mis venas, he tomado tratamientos para tratar de contrarrestar el dormimiento en mis extremidades. Pero los medicamentos, durante yo me los estoy tomando, siento un cambio significativo en mi salud. Siento que las plantas de mis pies ya no se duermen como antes. Siento un alivio durante estoy con la medicina. El problema es que cuando este medicamento se termina, la enfermedad me vuelve, mis piernas vuelven a dormirse, mis extremidades vuelven a sentir la sensación de hormigueo y la enfermedad siento que no se ha ido. Esto es porque si nosotros empezamos a tomar un medicamento para tratar los síntomas, solamente vamos a aliviar los síntomas. Nosotros tenemos que estar conscientes de que tenemos que ser vistos por un médico, ya que la automedicación no es la correcta en ninguno de los tipos. Yo hago un llamado a todas aquellas personas que me están escuchando, que no se automediquen, ya que los cuerpos trabajan y son muy diferentes unos de otros. Nosotros, nuestro organismo tiene niveles que tienen que estar controlados para así poder aplicar un tratamiento y que este no haga daño. Nosotros padecemos, muchas personas tienen niveles elevados de colesterol, niveles elevados de ácido úrico, niveles elevados de triglicéridos, y debido a esto, esto desata un sinnúmero de síntomas que pueden confundir muy fácil al paciente. Es importante que si usted tiene todos estos exámenes y son recientes, me los traiga para a partir de ahí empezarlo a tratar, ya que si usted no trae estos exámenes, vamos a tener que realizarlos. Muchas personas me dicen que el dolor que sienten en las venas, esto va para las mujeres, el dolor que sienten en sus venas es tan fuerte que sienten como que si las quemara. Es un dolor tan fuerte en sus venas que sienten como un fuego, sienten un calor en las extremidades, y esto pues las obliga a buscar medicamentos. El problema es que si usted no trata esta enfermedad con un buen medicamento, solamente usted, el resultado que puede tener es un alivio, no una curación. Muchas personas me han contado que han tomado la difícil decisión de tratarse con una cirugía vascular, una cirugía de venas, para poder empezar a sentir un alivio, para poder empezar a sentir una curación. 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Otro sistema, otro problema, otro síntoma que la mala circulación puede presentar es que la mayoría de personas que presentan una mala circulación, con cualquier golpe sale un moretón. ¿Esto por qué se da? La mala circulación, simple y sencillamente, es un proceso de venas obstruidas. Y muchas veces hay dolores intensos, por ejemplo, arriba de las rodillas, en las piernas, puede ser un coágulo. Y si este coágulo se llega a desprender y llega al corazón, puede ser fatal para aquellas personas que ya tienen una edad avanzada. 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Tenemos muchos jóvenes, muchos pacientes jóvenes que son víctimas de esta enfermedad. La migraña es una enfermedad que ataca directamente a aquel que está estudiando, aquel que tiene que estar frente a una pantalla la mayoría de horas en el día, estudiando o trabajando o laborando, o tal vez que tiene un problema de mala circulación. También el dolor de cabeza es un síntoma para aquellos que tienen una mala circulación. Tenemos medicamentos 100% naturales para aquellas personas que están padeciendo de sus riñones, aquellas personas que tienen problemas de piedras, problemas de arenilla o de cálculos en los riñones, como usted le quiera mencionar, como usted quiera decirles, cálculos en los riñones. Tenemos medicamentos 100% naturales para que usted pueda empezar un tratamiento y poder sacar estas piedras de manera natural por medio de su orina. Muchas personas me llaman y me dicen: doctor, ¿tiene medicamento para piedras en la vesícula? Cuando las piedras en la vesícula no son muy grandes, hay medicamentos naturales que pueden sacar estas piedras. Pero cuando la piedra ya se cristalizó o es demasiado grande, no vamos a poder, no hay medicamentos, solamente la cirugía. Le aconsejo a todos mis pacientes o a todos aquellos que me están escuchando y han sido diagnosticados con arenía, piedras en los riñones o piedras en la vesícula, que pueden buscar medicamento con tiempo para que esto no llegue a un proceso quirúrgico, para que sus piedras no se conviertan en una piedra tan grande y así con medicamento natural poderla expulsar tanto de los riñones como de la vesícula. Muchas personas no comprenden que la mayoría de enfermedades, si se tratan a tiempo y no llegan a un estado crónico, la mayoría de enfermedades se pueden curar con un muy buen tratamiento, con medicamentos probados, medicamentos que tienen mucho tiempo, avalan la garantía del medicamento, avalan que el medicamento llegue y funcione para esa enfermedad que lo está agobiando. 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Para todos, el medicamento Artrosanil es para aquellas personas que padecen de artrosis. El artrosis es una enfermedad degenerativa de los huesos. El artrosis tiene como fin quitar todos los cartílagos y que los huesos empiecen a rozar unos con otros y provocar una inflamación y un dolor agudo. Esto se conoce como artrosis. 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Hay medicamentos para ayudarle en ese proceso. No es un medicamento de la noche a la mañana, es un proceso, es un tratamiento, y estos tratamientos los puede encontrar en las clínicas Salud y Vida para Todos. Tengo muchos pacientes que me dicen: doctor, mi esposo, muchas mujeres o muchas madres también me dicen: doctor, mi hijo no puede dejar de tomar. Mi hijo el viernes empieza a tomar, toma el sábado, toma el domingo, el lunes, el martes, el miércoles, y no se detiene. No puedo, no paro de orar, le pido al Señor, pero es imposible. Muchas personas quieren que estos medicamentos dárselos a escondidas. No se puede dar un tratamiento a escondidas a nadie. Esto es un error que se está cometiendo muy seguido. Es como que usted se quiera automedicar sin saber qué es lo que usted está tomando. Uno como médico no puede permitir que una persona tome un medicamento sin estar consciente de lo que está tomando. Ya que el medicamento para el alcoholismo es un tratamiento igual que para una persona que esté padeciendo de Helicobacter o que esté padeciendo de artrosis. Hay que hablar con él, él tiene que estar consciente de que quiere dejar de tomar y el medicamento lo que hace es ayudarlo en el proceso para que deje este vicio tan fatal, este vicio tan fuerte que ha cobrado muchas vidas. Muchos hondureños han perdido su vida por este vicio. 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Tenemos medicamentos para aquellas personas que quieren tener su familia, que quieren tener hijos, aquellas mujeres que están padeciendo de quistes poliquísticos o de miomas. Es importante que traigan sus análisis, que traigan sus ultrasonidos y así poder adquirir tratamientos para su fertilidad, para poder tener sus hijos, para poder expulsar estos quistes poliquísticos, para poder tratar a aquellas mujeres que han sido diagnosticadas con miomas y que no se quieren operar porque tal vez tienen azúcar en la sangre o son hipertensas y tienen miedo a un quirófano, tienen miedo a un proceso quirúrgico. Es importante que sepan que hay medicamentos naturales que pueden ayudar a expulsar de manera natural estas miomas y estos quistes. Hay muchas personas, muchas mujeres que ya se curaron con estos medicamentos, con estos tratamientos naturales, y es una opción para aquellas personas que no tienen o no pueden o no quieren operarse, no quieren entrar a un proceso quirúrgico. 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Que Dios me los bendiga y que pasen una feliz noche.
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1: Una vez más, le damos la bienvenida a TV Centro Noticias Estelar. Gracias por acompañarnos hoy viernes 14 de agosto de 2026. Estos son nuestros titulares. Corporación Municipal busca exigir responsabilidad a propietarios de predios en ruinas que sirven como refugio para la drogadicción juvenil. Siguatepeque propone a la Corte Suprema crear juzgados especializados para reducir la mora judicial laboral. Turismo le apuesta a la formación juvenil, la digitalización y el emprendimiento para reactivar la economía local en Comayagua. Ante la escasez crítica en sus cuencas, Siguatepeque prevé construir este año una primera cosechadora de agua para garantizar el suministro. Esto hoy y más en nuestra emisión 6263. Comenzamos. Bien, nuevamente bienvenidos y gracias por el favor de su atención. Ya estamos cerrando una semana de noticias a través del noticiero estelar de TV Centro. Gracias por este día viernes 14 de agosto a nuestro Señor Jesucristo por la oportunidad de un día más. A ustedes que siempre están atentos a poder informarse a través de la agenda informativa que le preparamos todas las tardes de lunes a viernes. De 5 de la tarde a 7 de la noche transmitimos desde Siguatepeque, Honduras. Gracias en nombre de nuestro director de prensa, el doctor José Antonio Baires, todo nuestro equipo. Glenda Mesa les saluda y les invito a que nos acompañe para que quede bien informado. Y como todas las tardes le compartimos qué hace noticia, qué coloca en la prensa escrita en sus primeras planas, como la portada, hoy se la comparto de lo que ha colocado la prensa escrita

comenzamos con Diario El Heraldo. Descarrilan reformas al subsector eléctrico. Gobierno expropiará tierras para la carretera de alivio al sur de la capital. Motagua y Olimpia listos para el choque. Viernes 14 de agosto, la prensa. La desinformación crea desconfianza en el censo poblacional. Por fin habilitan el Boulevard Info que conecta Chamelecón. El monstruo verde saca 3 puntos oro de Antigua. Mientras tanto, en la tribuna capitalinos podrían pasar hasta 11 días sin agua. 3.000 familias sin comida. Alcalde Piraera declarará emergencia alimentaria. Un herido de gravedad deja ataque armado contra autobús de aficionados azules. El País hoy. Hoy viernes, deficiencia en el sistema energético frenan nuevas inversiones. 18 años de cárcel para Daniel Meraz por matar a enfermera. A sacar paraguas por onda tropical que entrará hoy.

0: Esta es la variada información que ha colocado la prensa escrita en sus primeras planas y que nosotros le compartimos todas las tardes. Pero bien, arrancamos con nuestra agenda informativa y damos paso al licenciado Denis Hernández. Él nos amplía en relación a una información que debe ser de interés y de para muchos de preocupación, ya que la Corporación Municipal está buscando exigir responsabilidad a propietarios de predios en ruinas que sirven como refugio para la drogadicción juvenil. El regidor Eli Santos lo conversa con el licenciado Denis Hernández. Hay varias viviendas que sirven de refugio, peligro para la población. Pero, ¿qué pensarán hacer las autoridades? A través de su regidor y el licenciado Denis Hernández nos detalla a continuación.
1: Procurando la liberación de espacios públicos y poniendo reglas para regular los parques, como la Plaza Cívica y el Parque Central, se viene trabajando. Sobre este tema, el regidor Eli Santos Pacheco.
2: Como en su momento, hace aproximadamente un mes, presenté para la recuperación de espacios públicos, el no consumo de drogas, no consumo de alcohol, no consumo de... hay el escándalo público, el no comercio sexual también. Entonces se está regulando ya. Agradezco a Justicia Municipal, a la Policía Municipal, ya que, mire, se dio un caso de un alcohólico con un niño de apenas año y medio, 2 años. Mire, me rompió el corazón porque son cosas que una criatura de esta edad no tiene derecho a estar sufriendo estas cosas, aunque él no sea consciente de que su papá, ¿verdad?, está tirado con un litro de alcohol. Pero nos rompe el corazón, y si no nos sensibiliza este tema, entonces nada nos va a hacer mejores personas. Agradezco a la Policía Municipal, ya que ellos con mucho compromiso tomaron a bien pues darle captura, devolver a la criatura con su mamá y darle cubrir de principio a fin todo el proceso hasta que él fue detenido por 24 horas. De igual forma, hoy capturaron, ¿verdad?, unas mujeres que andaban delinquiendo, andaban robando en diferentes comercios, y entonces las pusieron a la orden de la Policía Nacional también. Entonces, con apenas 10 elementos, están haciendo grandes cosas. Por eso, con el alcalde estamos en común acuerdo, ¿verdad?, y coincidimos en este pensamiento de que la Policía Municipal merece más, por la amplitud de la demanda que hay específicamente en esta área, en Siguatepeque, y eso por una parte, y por otra, lo polifuncionales que son, los polifacéticos que son los policías municipales, ¿verdad? Entonces, sumamente feliz por el trabajo que está haciendo, y ahora pues a presentar una ordenanza. Espero que mis compañeros de bancada, tanto como los compañeros liberales y el alcalde, pues tomen a bien aprobarla por unanimidad, ya que para esos edificios y propiedades que están en carácter de abandono, poderlas intervenir por parte de la alcaldía y llegar a demolición, pero eso sí, ojo, en común acuerdo con sus propietarios, ya que...
3: ¿Hay una preocupación porque se están convirtiendo en lugares de guaridas?
2: Sí, totalmente, mire, es de común conocimiento que aquí a 200 metros de la alcaldía hay un edificio donde antes funcionó un banco que se ha convertido en un lugar de perdición. Entonces, así como hay espacios que tenemos que recuperarlos, hay espacios que tenemos que cerrarlos porque está perdida nuestra juventud. Hay un montón de niños menores de edad, 12, 14 años, consumiendo carbocleaner, consumiendo éter, consumiendo cualquier tipo de droga, resistol y cosas así. E incluso andaba por ahí una muchachita, casi podría jurarle que es menor de edad, con una criatura recién nacida, trasnochando ahí, con una cantidad de más de 20 jovencitos. Entonces, Justicia Municipal varias veces ya lo ha sorprendido, incluso lo ha hecho que limpien el lugar, ¿verdad?, han cerrado, pero vuelven a meterse.
3: Pero ya el plan arbitrio, entiendo que hay hasta sanciones y hay procedimientos para ello.
2: Totalmente, y es para eso, para evitar la reincidencia, que nosotros, pues ahora a título personal voy a presentar, ¿verdad?, un trabajo mancomunado con el abogado Wilder Hernández para poder intervenir estos lugares, y cuando sea de común acuerdo, para evitar una demanda para la alcaldía por daño y terceros y a la casa del pueblo, pues evitarle, ¿verdad?, una demanda. Por eso, de común acuerdo con los propietarios.
3: Es bastante preocupante algunos edificios privados
1: que se han convertido en guarida, en donde muchos jóvenes aprovechan para drogarse, y esto justamente se discute en la actual sesión de corporación. En este reporte, en el informativo de las 11.
0: Gracias, licenciado Denis Hernández, por esta información. Esperamos que las autoridades realicen lo que deben realizar. Es importante darle seguridad a la población. Nosotros haremos nuestra primera pausa. Al retorno venimos con información de interés. Quédese con nosotros. Somos TV Centro Noticias Estelar.
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19: Muy buen día, feliz viernes, penúltimo día de esta semana, muy cerquita ya a poder disfrutar del fin de semana. Espero estén teniendo un excelente día porque llegó el momento de conocer las condiciones climáticas. Esto con información desde nuestra estación meteorológica de Corpo Centro. Tras una jornada seca y con temperaturas cálidas en gran parte de nuestro territorio nacional, el clima comenzará con un cambio moderado, esto durante las próximas horas. Esto debido al ingreso de una onda tropical de poca amplitud y asimismo también del sistema que avanzará desde la región oriental hacia el resto de nuestro territorio nacional, aumentando así la probabilidad de lluvias y también de nubosidad. Esto especialmente en zonas montañosas del norte, del oriente y también en algunas zonas del centro de nuestro país. Las autoridades mantienen bajo vigilancia lo que es la evolución de este fenómeno para establecer las medidas preventivas correspondientes, mientras se espera un incremento esto en las lluvias en varias regiones. En el sur les comento que continúan prevaleciendo las condiciones predominantemente secas y temperaturas cálidas durante este día. Dando inicio con Siguatepeque, este día tendremos cielo parcialmente soleado, tendremos una máxima de 29, una temperatura mínima de 19 y tendremos probabilidad de lluvia, esto en horas de la tarde y noche con un 50% de probabilidad. Para el día de mañana su máxima será de 28, tendremos una temperatura mínima de 18 con cielo parcialmente soleado. Y trasladándonos a Comayagua, este día también tendremos cielo soleado con una temperatura máxima de 31, una mínima de 20. Para mañana su máxima será de 30, su mínima prevalece en 20 grados con cielo parcialmente soleado, sin embargo, también tendremos cierta probabilidad de lluvia en horas de la noche. Las temperaturas se mantienen cálidas durante el día, esto en los municipios aledaños a Siguatepeque para este viernes, su máxima de 30, su mínima de 18. Condiciones un poco inestables para este viernes en las principales ciudades de nuestro país. Durante el día prevalecen los cielos parcialmente soleados, donde tendremos una máxima de 40, donde prevalece un excesivo calor en la zona sur y tendremos una mínima de 20. Sin embargo, hay cierta probabilidad de lluvia, esto en horas de la noche y de la madrugada, tanto en San Pedro Sula como en Tegucigalpa. Es importante informarles también que este día el sol se ocultará a las 6:14 p.m. Su salida para el día de mañana será a las 5:37 a.m.
20: La fase lunar para este día se encuentra en cuarto creciente. Hasta aquí con las condiciones del clima, que sigan teniendo un excelente día y quédense porque continuamos con mucho más aquí en TV Centro.
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0: Seguimos con la información, damos paso a Eduardo Zelaya, él nos ha preparado hoy el primer resumen de información nacional.
21: Banprovi agota fondos por alta demanda de vivienda. Bajo el compromiso de un gobierno que hace durante los primeros seis meses del año 2026, más de 1.683 familias hondureñas fueron beneficiadas con la aprobación y el desembolso de préstamos para adquisición de vivienda social y media a través del Banco Hondureño para la Producción y la Vivienda Banprovi. Del total de soluciones habitacionales colocadas, 1.165 correspondieron a vivienda social y 518 a vivienda media por un monto de 2.555.64 millones de lempiras a través de la banca de primer y segundo piso. La cifra confirma a Banprovi como uno de los principales instrumentos financieros del Estado para respaldar las prioridades habitacionales del gobierno del presidente Nasrias Fura. Sin embargo, la demanda superó la disponibilidad de recursos. El Banco Estatal se vio obligado a limitar temporalmente sus programas de financiamiento para vivienda tras agotarse los fondos disponibles debido a la alta demanda registrada en los últimos meses. En octubre aplicarían cuarta alza a la energía. Si persiste la crisis bélica en el Medio Oriente, los hondureños pagarán la tarifa más cara en el cuarto trimestre, del 1 de octubre al 31 de diciembre, advirtió el comisionado de la Comisión Reguladora de Energía Eléctrica, CRE, Leonardo Deras. La CRE ha estado difiriendo un 6% en cada trimestre en la tarifa de la energía eléctrica. Un incremento que pudiera estar arriba de los $90 son costos adicionales que pagará la empresa distribuidora y pasársela a los abonados, dijo Deras al referirse a precios del barril de petróleo en el mercado internacional. Con este nuevo ajuste, la luz sufrirá su cuarta subida en lo que va del 2026. En enero subió un 4.11%, en abril un fuerte ajuste de 10.49% y en julio 12.48%, impactando la factura de más de 2.1 millón de usuarios de la Empresa Nacional de Energía Eléctrica, ENE. Incumplimiento de pago de salario mínimo provoca informalidad y migración, reprocha dirigente obrero. El secretario de la Central General de Trabajadores CGT, Daniel Durón, señaló que el 78% de los trabajadores asalariados del sector formal ganan menos de 12.000 lempiras mensuales. Lo anterior es un ingreso por debajo del salario mínimo que se enmarca entre 12.000 y 14.000 lempiras según los distintos rubros. Ese incumplimiento de las leyes y de los acuerdos lo que hace es que la gente se vaya del sector formal a la informalidad y el resto emigre a los Estados Unidos. Además, alertó que existe el peligro de que 2.5 millones de hondureños que ya están en pobreza no se estén alimentando. Hay más pobres en Honduras ahora que hace unos 15 o 20 años, agregó al tiempo que refutó cifras oficiales que hablan de reducción de la pobreza. Ahora nos quieren meter el trabajo parcial. Si el salario promedio no ajusta para cubrir ni siquiera el 20% de lo que se necesita, imagínense trabajando 2 o 3 horas al día, dijo el dirigente obrero. Para TV Centro de Noticias, Eduardo Zelaya.

Y en informaciones nacionales también queremos destacar lo que hará la CID. Expropiarán 12 terrenos a 12 personas que en algún momento pues impiden ejecutar algunos proyectos. Vemos en pantalla TV Centro al ministro de Infraestructura y Transporte CID, Aníbal Erler, que manifestó este día viernes que son un promedio de 12 propietarios al que se le expropiará la tierra por utilidad pública para ser utilizados en la construcción de ampliación de la carretera de la salida al sur de Tegucigalpa. Son 12 los propietarios, 6 no aparecen y con los restantes se hacen procesos para verificar su dominio sobre los terrenos. Ayer jueves se aprobó un decreto de expropiación por utilidad pública que va dirigido a lograr la celeridad de la adquisición de estos terrenos, más o menos de 4 kilómetros que van a ser puntualizados. 12 casos, dijo el funcionario. Reveló que el proyecto solo tiene un avance físico del 20%, que implica 3.5 kilómetros, que en estos tiempos debería estar un 50% y es un problema grave de retraso. Erler afirmó que estos terrenos son sitios importantes para el desarrollo del proyecto. Una vez que se tenga la propiedad de estos en el proyecto, tendrá avances importantes. Señaló que el proyecto solo ha sido trabajado en los terrenos del Instituto de Prevención Magisterial INPREMA. Y el ministro también garantizó que los terrenos que serán expropiados no tendrán mayores repercusiones, indicando que no hay ninguna casa en estos sitios. Confirmó que el proyecto de la ampliación de la salida al sur costará 36 millones de dólares, que consiste en construir 8.6 kilómetros, 3 pasos a desnivel y la carretera que tenga 4 carriles. Asimismo, añadió que hay fondos adicionales por 16 millones de dólares para el plan de reasentamiento voluntario, 3 millones que provienen de fondos nacionales y 13 son de agentes financieros. Lo cierto es, en esta información, que serán 12 los propietarios por proyecto de ampliar la salida al sur que se le está estimando expropiación de terrenos. Es decir, que usted tiene su terreno, viene el gobierno y le dice, no puede tener este terreno, le vamos a pagar, no sé si la cantidad real que vale el terreno, pero el gobierno se estará apropiando de esto para poder continuar con el proyecto a la salida al sur. Todos conocemos que la salida al sur es un tráfico impresionante y que las personas, por ejemplo, tienen que salir a las 4 de la mañana para poder llegar a las 8 a la capital, de los que van de la salida al sur, y esto es lo que están realizando, proyectos de infraestructura para aliviar el tráfico vehicular. Pero aquí, un promedio de 12 propietarios se le expropiará de la tierra para utilidad pública para ser utilizados en la construcción de la ampliación de la salida al sur. Bueno, esto está indicando el gobierno. En otra información queremos comentarles que se da a conocer de la misma Policía Nacional, donde está dando una alerta por el aumento de jóvenes vinculados a sicariato y crímenes violentos. El director general de la Policía Nacional, Rigoberto Ceguera Mas, que vemos en la pantalla de TV Centro, expresó su preocupación por la participación de numerosos jóvenes en estructuras dedicadas al sicariato y a otros hechos violentos. Estamos ante un grupo de jóvenes que no escatima en asesinar personas, advirtió el director policial. O sea, era más, considero que la situación requiere una respuesta que involucre no solo a las instituciones de seguridad, sino también a la familia, la iglesia y los centros educativos. El jefe policial indicó que las operaciones continuarán en diferentes municipios, en la zona norte, en Olanchito, donde la institución ha identificado estructuras que estarían utilizando a jóvenes para ejecutar asesinatos. Y bueno, y hablando de jóvenes para ejecutar asesinatos, también damos a conocer la captura en los últimos minutos de el, entre comillas, el diablo. ¿Se recuerdan que a mí, aquí a través de TV Centro presentamos un video en Lloro, de un mercadito donde una persona se estaban haciendo el pago en la caja, en la ventanilla, en un mercadito, y luego ingresó una persona con el casco de una motocicleta, estaba pues solicitando que se le diera pues lo que estaba en el lugar y a las personas asaltándolo, y luego salió un señor como a querer discutir y como querer decirle a la persona que pues decirle algo porque estaba asaltando. Lastimosamente, esta persona pues disparó y lamentablemente el señor perdió la vida. ¿Se recuerdan de este caso? Pues hoy lo han capturado. Han capturado al sospechoso de asalto y muerte en Olanchito, Lloro.
La policía reporta preliminarmente la captura del primer sospechoso de estar vinculado o involucrado en el asalto que dejó a esta persona muerta. El detenido sería un hombre conocido como el alias del Diablo, quien fue localizado y capturado en un hotel de la zona luego de una intensa búsqueda desarrollada por las autoridades. El sospechoso habría cometido el asalto a Mercadito, atacando a disparos al señor Roberto Chavarría, cliente del establecimiento, quien falleció en el centro asistencial debido a la gravedad de las heridas. El hecho, que quedó registrado en videos de las cámaras, se viralizó en redes sociales y plataformas digitales, siendo los usuarios quienes exigían a las autoridades que dieran captura pronta al individuo. Serán las investigaciones que determinarán si la identidad del individuo capturado es la misma del lechor y continuar con el proceso correspondiente. Pero en el momento que lo capturaban, esta persona, alias el Diablo, él decía que no, que él era inocente. Y le preguntaron a la prensa que estaba en el lugar, que quería saber por qué había cometido el delito y que si era inocente o culpable. Y él dijo: soy inocente. Entonces, ¿por qué te capturan? Y contesta esta persona que se llama, bueno, alias el Diablo, alias el Diablo, así lo conocido, dijo, contesta, por guapo, que lo habían detenido por guapo al muchacho. Pero ven, esto es lo que está sucediendo en Honduras, y es una persona joven, lo que habla la Policía Nacional, una persona joven que las estructuras criminales están involucrando y prácticamente haciendo, adiestrando a los jóvenes para cometer actos ilícitos. Recordemos que las leyes del país, de alguna u otra manera, pues a la juventud no es tan fuerte como cuando ya son mayores de edad, y por eso hablan de bajar esa condena, de que se le dé la edad punible de 16, no de 18 años. Pero bueno, esta es la información que compartimos en esta hora de la tarde, esta captura. Dos capturados de este operativo en Olanchito, uno de ellos pues vinculado a varias muertes y una la del señor. Y vea usted, en la capital, usted va a hacer alguna diligencia, alguna actividad al mall, por ejemplo, lleva su motocicleta, y esto es hoy en el Mall Premier. Las imágenes muestran en el Mall Premier. Así que un aparatoso incendio registrado la tarde de este día viernes consumió de forma parcial y total al menos 6 motocicletas que se encontraban estacionadas en el área del parqueo del centro comercial Mall Premier, situada en el Boulevard del Norte de la capital. Mire, eso es la explosión exactamente de las motocicletas. Estaban estacionadas y el incidente provocó pánico generalizado entre los clientes, obviamente los empleados y transportistas que circulaban por el sector.

provocando la explosión de los tanques de combustible. Imagínese, usted está en el centro comercial haciendo sus actividades y cuando llega, ¡qué sorpresa! Su motocicleta, su unidad de transporte, pues ya en llamas. Hablan de 6 motocicletas, el daño total. Bueno, esto sucedió hoy en la capital, en el Mall Premier. Será el proceso investigativo que nos indique qué fue exactamente lo que sucedió. Y en otra información que también le compartimos en esta hora de la tarde, se recuerdan el caso del exdiputado Bartolo Fuentes. Recordemos que el diputado Bartolo Fuentes fue acusado en su momento por haber de alguna otra manera agredido a la diputada. Pues le comento que el conflicto que pudo tener una salida política terminó aterrizando en los tribunales. El exdiputado de Libertad y Refundación Libre, Bartolo Fuentes, recibió este viernes medidas sustitutivas tras la audiencia de declaración de imputado por suponerlo responsable del delito de violencia contra la mujer en perjuicio de la también exdiputada Katia Crivelli. Los dos, ambos en la pantalla de TV Centro. Así que la resolución fue confirmada y explicaron que el juez determinó imponerle medidas distintas a la prisión preventiva, entre ellas la prohibición de salir del país, la obligación de firmar una vez en la ciudad del Progreso en Lloro y la prohibición de comunicarse con la presunta víctima o acudir a determinados lugares donde ella está o puedan encontrarse. El caso, sin embargo, tiene un ingrediente que le pone más picante a esta situación. Crivelli habría mostrado disposición para retirar la denuncia si Fuentes ofrecía una disculpa pública. Es decir, mientras la exdiputada habría intentado buscar una salida por la vía del diálogo y la diplomacia para poner punto final a la controversia, del otro lado la disculpa no habría llegado. Y es ahí donde aparece el factor que ha marcado la disputa, el ego y el orgullo, que en esta lectura terminaron pasando más que la posibilidad de cerrar el capítulo con un simple gesto de conciliación. Lo que pudo resolverse con una disculpa pública terminó convertido en un proceso judicial que ahora deberá seguir su curso. Así que la prohibición de salir del país, la obligación de firmar una vez en la ciudad y la prohibición de comunicarse con la presunta víctima o acudir en los mismos lugares donde ella se encuentra. Así quedó esta situación. Así que violencia contra la mujer fue acusado Bartolo. Exdiputados ambos, ahora están enfrentándose con la justicia. Estas informaciones de interés, tenemos más adelante muchas noticias que compartir, quédese con nosotros a través de su noticiero estelar. Vamos a la pausa, volvemos con más.

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2: Bien, y seguimos con la información. Damos paso a los estudiantes del Instituto Comayagua que demuestran su talento e innovación en 32 proyectos en la Feria de la Ciencia y Tecnología IPC 2026. Los detalles nos los comparte a continuación Dayanara Macías para el Noticiero Estelar desde Comayagua.
3: Que es la Feria de Ciencia y Tecnología IPC 2026. Quiero decirles que estoy agradecido con todos los padres de familia, con los alumnos que también hicieron su parte, ¿verdad?, en el desarrollo de estos proyectos, a los compañeros docentes que han formado parte de estos equipos, a los muchachos de último año, también los del trabajo educativo social. Quiero decirles que me siento orgulloso porque formamos dos equipos. La feria está compuesta por la Feria de Ciencia y Tecnología, la licenciada Ana Yancy Zúñiga y mi persona Olmer Pérez Machado, que represento lo que es el área de tecnología. Hay proyectos muy bonitos, proyectos que utilizaron lo que se llama Arduino, y también proyectos de motores, servomotores, sensores. Entonces ha sido muy gratificante tener lo que es esta feria para dar a conocer no solo a los muchachos el avance de la tecnología, sino también a las escuelas que hoy nos visitan.
4: ¿Meses de preparación para cada uno de esos proyectos?
3: Tenemos aproximadamente un mes, una semana de estar en este proyecto. Estuvimos trabajando de la mano con los muchachos en la elaboración de trifolios, en la elaboración del proyecto y armado de los mismos.
4: En el área de informática, ¿cuántos son los proyectos?
3: En el área de tecnología tenemos 16 proyectos y en la área de ciencias tenemos 16 también.
5: Y aquí está el proyecto, la demostración más que todo de las impresiones 3D, que aquí, como pueden ver, aquí se está imprimiendo un huevo que es como un juego para un niño, y acá tenemos otros varios ejemplos, como aquí está una nave espacial, un ajolote, un ratón, un barco, y ahí va. En la manera en la que funciona esto, es más que todo, la planta de acá genera calor. Depende del material, por ejemplo, el material que se está usando ahorita, tiene que estar alrededor de 190 grados hasta 200 grados, sería el máximo, porque si se pone más, pues se va a ir derritiendo. Este tiene que tener 200 y este 130, que es el puntero. Y en la manera en que se salen estos archivos, primero se tiene que sacar de una página en específico de Google y después se ejecuta aquí. Se va de la computadora, se meten los archivos a la memoria y de la memoria se va eligiendo los archivos de acá, que estos son los nombres que aquí se pueden ver. Tenemos un poco pocos ahorita, pero son solo para demostración los que tenemos. Y estos son los varios ejemplos que hemos hecho. Y este es de los que más ha tardado, que nos han salido junto con el barco, porque entre más grande y más diseño tenga, más se va a tardar.
6: Mi nombre es Ashley y nuestro proyecto es un wally barredor, el cual es un prototipo que sirve para barrer la casa. Lo construimos con cajas de plástico donde vienen los dulces y les pusimos LED. las baterías. Estas baterías las conseguimos de 6 linternas. A cada una de esas linternas le sacamos la batería. Entonces, total, eran 6 baterías de estas chiquitas. Pero nosotras las convertimos en 3.
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7: 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Nos separamos por un instante, regresamos con más en TV Centro Noticias Estelar.
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7: Bien, continuamos con la información. Hemos hablado en los días atrás a través del Noticiero Estelar, en los distintos programas de TV Centro, noticiosos, de lo que ha ocurrido tanto en Venezuela como en Colombia con estos desastres naturales, estos pues terremotos que han habido afectaciones y cantidad de personas fallecidas. Y en este momento nosotros compartimos también lo que exactamente está pasando. Un potente terremoto de 7,7 sacude Indonesia y activa alerta de tsunami. Esta es la información que está en nuestra mesa de redacción en este momento y donde están en alarma en este sector del mundo. Se habla que un potente terremoto de magnitud 7,7 se registró frente a la isla de Flores en Indonesia, generando una alerta de tsunami para varias zonas del país. Las autoridades mantienen vigilancia sobre el comportamiento del mar y evalúan posibles efectos asociados al movimiento telúrico. La situación se mantiene en desarrollo mientras los organismos de emergencia permanecen atentos ante cualquier eventualidad. Estamos hablando de que fue a las 5:58 hora, estamos hablando que ya es día sábado en Indonesia, a 49 kilómetros de Nusa Tenggara Oriental. Los países afectados: Timor Oriental, Indonesia y Australia. Terremoto de magnitud 7,7. Así que esta es la información que damos a conocer en este momento y obviamente a raíz de lo que es estos acontecimientos telúricos a nivel mundial y lo que ha sucedido, repito, en Colombia como en Venezuela, pues elevan las alertas y nos preguntamos si en Honduras estamos preparados para enfrentar una situación como esta. Bueno, los expertos dicen y han dado algunas zonas específicas donde ya conocemos detalles de lo que sucederá o lo que podría suceder. Pero bien, lo mantenemos informado en esta hora de la tarde. Seguimos con el noticiero estelar y damos paso al segmento deportivos. TV Centro Deportes HD a continuación. 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Vamos a los deportes a continuación.
13: 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Maratón amenaza al Estelí de Diego Vázquez. Así quedó la tabla con Herediano en vilo. El grupo B de la Copa Centroamericana se ha convertido en una auténtica caldera. Lo que parecía un camino marcado para algunos clubes dio un giro radical tras la última jornada, cuando el Maratón de Honduras firmó un triunfo vital 0-3 como visitante frente a Antigua de Guatemala. Este resultado no solo revivió las esperanzas del conjunto hondureño, sino que dejó al cuadro guatemalteco oficialmente eliminado del torneo y apretó al máximo la tabla de posiciones. El planteamiento táctico de Silvia Ruthman fue clave para que el cuadro verdolaga consiguiera los 3 puntos fuera de casa. Con goles de Nicolás Messiniti, Jairo Moreno y Damín Ramírez. Maratón se impuso en Guatemala y alcanzó las 4 unidades tras cumplir con sus primeras 2 visitas. El estratega argentino volvió a demostrar su capacidad para gestionar partidos de alta exigencia en torneos internacionales, devolviendo a su equipo a la pelea directa por un boleto a la siguiente fase. El PSG compró a Ferran, la cifra que pagaron al Barcelona por su traspaso. A falta del anuncio oficial, el Barcelona y PSG han alcanzado un principio de acuerdo para el traspaso del delantero Ferran Torres, autor del gol que hizo campeona del mundo a España este verano. De acuerdo con los últimos reportes de la prensa española y del periodista Fabricio Romano, la operación se ha cerrado por una cantidad cercana a los 50 millones de euros. Los clubes intercambiarán la documentación pertinente en las próximas horas con la intención de concretar el traspaso este fin de semana. Las negociaciones se han resuelto en cuestión de días. El Barça conoció la semana pasada la firme decisión de Ferran de fichar por el PSG y tras rechazar una primera oferta de 40 millones fijos y 10 más en variable de operación, rondará los 50 kilos garantizados. Ante la inminencia del acuerdo, el Barcelona liberó al tiburón de incorporarse a los entrenamientos el pasado miércoles, como hicieron el resto de campeones del mundo. 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